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1: 12 de la noche, 33 minutos, 17 grados 8 décimas la temperatura en la ciudad. El cielo está cubierto. Atención porque hay alerta amarillo para esta noche en distintas zonas del AMBA, incluida la ciudad de Buenos Aires, por tormentas fuertes para toda la madrugada. Durante todo el martes se esperan algunas lluvias, tormentas, chaparrones, mínima de 13 grados para hoy, máxima de 20.
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clásicos en Aspen Night, cuando faltan 7 minutos para la hora 1 en toda la Argentina, con Ten Sharp You. Hasta acá te acompañamos en este tramo de este martes 29 de septiembre con Nico Borowski en los controles, antes Gabriel López Fernández y yo, Pablo Rojas. Quédate en Aspen 102.3 disfrutando la trasnoche con la mejor música del mundo, como es costumbre en la radio de los clásicos. Nosotros nos reencontramos hoy a las 19. Jude Cole en el final de Aspen Night, Tell the Truth.

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1: ¿Qué tal? Buenos días, ¿cómo están? Dos minutos pasaron de las 6 de la mañana de este martes 29 de septiembre, que está comenzando con mucha lluvia, tal como estaba pronosticado. Temperatura en Buenos Aires, 17 grados 7 décimas, con una humedad del 93%. Y aquí estamos, arrancando una nueva edición de Aspen Express. Como todos los días en Aspen, te acompañamos en el inicio de cada jornada con la información que necesitas, los datos del tiempo, el informe del tránsito y, por supuesto, la mejor música, como siempre, en Aspen. Está Enrique Iglesias en la operación técnica. Yo soy Fernando Farías y los voy a acompañar hasta las 10 de la mañana. En esta primera hora tendremos clásicos de Queen, se viene Bruno Mars, Jamiroquai y muchos más. Arrancamos con Roy Orbison, You Got It. Buenos días, bienvenidos.

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de las canciones incluidas en una gran banda de sonido que es la de Karate Kid. Cruel Summer, Bananarama. 6 y 10, temperatura en Buenos Aires, 17 grados 7 décimas. Está lloviendo sobre Buenos Aires y va a llover durante todo el día. Y bueno, estos son los títulos principales de este martes 29 de septiembre que vamos a estar ampliando en instantes, como siempre hacemos en Aspen Express. Malvinas, el gobierno intimó al Reino Unido para que en 14 días detenga la explotación petrolera en la plataforma continental. Si no cumple, el Ejecutivo acude.

subirá al Tribunal Internacional del Derecho del Mar. Además, Javier Milei viaja esta noche a París, acompañado por 13 gobernadores, para la Argentina Week en la capital francesa. Máximo Kirchner aseguró que Cristina Fernández tiene la voluntad de ser candidata presidencial en 2027. Además, el gobierno publicó el decreto que formaliza los feriados por la visita del Papa, el 9, feriado nacional, lunes 9 de noviembre, feriado nacional, el martes 10, feriado solamente en la ciudad de Buenos Aires y la provincia de Córdoba, y el miércoles 11 en la provincia de Buenos Aires. Las jubilaciones y pensiones tendrán un aumento del 1,66% en octubre, confirmó la ministra Petovelo. Además, en Brasil, Flavio Bolsonaro desafió a Lula a debatir el jueves, 3 días antes de las elecciones. La selección argentina va a jugar el partido despedida de Messi el próximo martes 6 de octubre a las 20 en el Monumental, y se confirmó la desvinculación de Juan Pablo Voivoda como técnico de Racing tras la eliminación en la Copa Argentina ante Boca. Son los títulos principales que vamos a ampliar en instantes, como siempre, en Aspen Express. Jamiroquai ahora, All Right.

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Casper Express, UB40 y la cantante de Pretenders, Chrissy Hynde, con I Got You, Babe. Y te cuento cómo cerró el dólar ayer, 1545 para la venta, 1495 para la compra del dólar Banco Nación, el Blue 1565 para la venta, 1545 para la compra y el MEP 1551,76 para la venta, 1550,26 para la compra. En instantes se viene el pronóstico del tiempo, está arrancando el día muy, muy lluvioso. Escuchemos ahora a Dan Hartman, I Can Dream About You, en Aspen 102.3.

0: canción del año 1978 de Jackson 5, Blame It on the Boogie.
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0: 6:30 de la mañana, temperatura en Buenos Aires, 17 grados 6 décimas, humedad 93%, cielo cubierto con tormenta débil. Y para hoy martes 29 se esperan tormentas y chaparrones para toda la jornada con una máxima que alcanzaría los 19 grados. Mañana miércoles nos espera una jornada con cielo mayormente nublado, mínima de 11 y máxima de 18.

Open Express con la música de Bruno Mars, Versace on the Floor. Y el gobierno argentino intimó al Reino Unido para que en 14 días detenga la explotación petrolera cerca de Malvinas. Si no cumple, el Ejecutivo va a acudir al Tribunal Internacional del Derecho del Mar. El comunicado oficial, publicado ayer, también denuncia vuelos no autorizados de una empresa británica entre Malvinas y Punta Arenas en Chile, y rechaza también que el referéndum de 2013 en las islas, o el estatus de territorio británico de ultramar que le da a Londres, alteren la disputa de soberanía. El mensaje también incluye el mensaje: la Argentina no se quedará de brazos cruzados. Se lo firma el presidente Milei. Esto es The Rembrandts, I'll Be There For You.

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1: 7:45 a.m. y comenzamos con los informes de tránsito que cada día nos acerca Iván Nedoc. Buenos días, Iván. Me imagino que tenés de movida una advertencia para hacerle a todos los automovilistas, ¿no?
2: Así es, Fer. Buen día para vos, buen día para todos. Máxima precaución a quienes estén circulando, por supuesto, en cuanto a, sobre todo, los accesos a la ciudad de Buenos Aires, calzada resbaladiza, respeten la distancia de frenado y, por supuesto, las velocidades máximas y mínimas. Con tránsito ya intenso, como es habitual en cuanto a accesos, Panamericana lenta desde la Unión de los Ramales hasta Camino Buen Aire, lo mismo para la autopista del Oeste entre Ituzaingó y Aedo, cargada a la General Paz, mano al Río de la Plata en las zonas de Mataderos y Liniers, y también de Lepiane hacia el centro con tránsito bastante intenso. Atención en la autopista 25 de Mayo, altura Jujuy, en la bajada mano al centro, un choque múltiple entre dos autos y una moto, y un operativo del SAME, un corte de la bajada de Jujuy para que ingresen operativos de emergencia, así que a tener en cuenta esto quienes estén circulando por allí, porque se frena de manera abrupta la 25 de mayo, altura Jujuy, por este incidente. En cuanto a los servicios, atención porque el tren Roca Ramalcorn está operando con demoras por problemas técnicos, el resto de los servicios en estos momentos sin inconvenientes. En 30 minutos actualizamos todo lo que pase.
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0: cerramos esta hora con esta canción de Madonna, Open Your Heart.
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0: 7 de la mañana, temperatura en Buenos Aires, 17 grados, 6 décimas, humedad 93%, cielo cubierto con tormenta débil. El gobierno extendió hasta 2049 la concesión de las 35 terminales que administra Aeropuertos Argentina. A cambio, la empresa deberá invertir 600 millones de dólares en infraestructura con fondos propios. Juan Pablo Voivoda ya no es el técnico de Racing. La salida del entrenador se confirmó tras la caída ante Boca por la Copa Argentina. La dupla, integrada por Sebastián Romero y Luciano Aued, se harán cargo en forma interina del equipo de Avellaneda. Hora 7, 3 minutos, temperatura en Buenos Aires, 17 grados, 6 décimas.
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0: Y en esta hora que estamos comenzando vamos a disfrutar canciones de Billy Idol, The Beatles, The Police y muchas más. Comenzamos con The Outfield, All the Love in the World, en Aspen.

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Y una de las noticias del día es que el presidente Javier Milei viaja esta noche a París, acompañado por 13 gobernadores, para la Argentina Week, un evento y un encuentro para promocionar inversiones en el país en materia de energía, minería, litio y tecnología. El presidente va a ser el orador principal. En el marco de su visita, Milei tendrá una reunión bilateral con su par francés Emmanuel Macron. En Aspen, Electric Light Orchestra, Confusion.

0: La voz de Supertramp, aquí como solista, Roger Hodgson. You make me love you.
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0: Las 7:15 y retomamos el contacto con Iván Nedoc. Contanos, Iván, cómo sigue todo en esta mañana complicada por la lluvia.
2: Así es, por la lluvia y por los incidentes. Atención, porque hubo un choque múltiple entre dos motos y dos autos en la autopista 25 de Mayo, mano al centro. Esto es entre Avenida Boedo y Avenida Jujuy. Hay un corte parcial en la zona sobre los carriles derechos. Hay un operativo del SAME con carga muy intensa en estos momentos en la 25 de Mayo en este sentido. Esto se traslada en demoras en Perito Moreno y también en Delepiana, así que a tener en cuenta esto. Muy lenta la General Paz en todo su recorrido, mano al Río de la Plata, con gran congestión también en los accesos para Americana, desde la Unión de los Ramales hasta la zona de Martínez, la autopista del oeste, desde la zona de Ituzaingó, y con carga también importante en Camino Negro, sentido al Puente La Noria, y un reporte de incidente altura Recondo, que está frenando el tránsito en estos momentos bastante, así que a tener en cuenta esto. Carga importante en el resto de los cruces, Puente La Noria, Puente Alsina, Puente Porredón, y también en la autopista Buenos Aires-La Plata, lenta desde la zona de Bernal. Con otro incidente en la ciudad, de la Lisa Moro de Justo, entre Rosario Vera, Peñalosa y Juan de Garay, un incidente con un motociclista involucrado, también con un operativo del SAME en la zona. Y en cuanto a servicios, el tren Roca Ramal Corn continúa con demoras por problemas técnicos, el resto funcionando sin problemas. En 30 minutos actualizamos todo lo que pase.
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0: En Aspen 102.3, una canción del año 81 de Billy Idol. Money, money.
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0: 7:30 de la mañana, temperatura en Buenos Aires 16 grados 6 décimas, humedad 96% con cielo cubierto. Para hoy se espera una jornada inestable. Se esperan tormentas durante toda la jornada, por momentos fuertes, con ráfagas de hasta 60 kilómetros por hora. La máxima llegaría a los 20 grados. Mañana, cielo parcialmente nublado, con mínima de 10, máxima de 19. Y el jueves, más nubosidad, mínima de 11 y máxima de 18.

The Beatles in Aspen, I Want to Hold Your Hand. 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

0: de The Police en el Reino Unido, que no es esta canción, es Message in a Bottle. Lo que está sonando ahora en Aspen es The Do Do Do, The Da Da Da.
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0: 8:45 y aquí está Iván Nedoc con toda la información.
2: Bueno, atención en el ramal Pilar de Panamericana, kilómetro 42, Mano Capital. Hubo un siniestro con un motociclista involucrado y un operativo en el lugar. La banquina derecha está obstruida, así que precaución, hay bastante demora desde allí. Luego se traslada en gran congestión desde los ramales Pilar y Campana hasta la zona de Martínez, con carga muy intensa para quienes vengan desde el norte. Desde el sur, la autopista Buenos Aires-La Plata lenta desde la zona de Quilmes, con demoras importantes también en la autopista 25 de Mayo. Entre Avenida Boedo y Jujuy hubo un incidente también con dos motos y

0: dos autos a la altura de la bajada de Jujuy. Esto está frenando el tránsito en la 25 de mayo, mano al centro. Se trasladan demoras en Perito Moreno y de Lepiane. Muy lenta la General Paz también, mano al Río de la Plata, la autopista del oeste desde Ituzaingó. Y en cuanto a los servicios, el tren Roca Ramalcorn continúa con demoras por problemas técnicos. El resto funcionando sin problemas. En 30 minutos actualizamos todo lo que pase.
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2: Hace 135 años, Carlos Pellegrini.
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1: Cuatro minutos pasan de la hora 8. Muy buenos días a todos. Comenzamos el Informe Líder primera edición en este día martes 29 de septiembre de 2026. Se nos va este noveno mes del año, este noveno mes del año, y nosotros continuamos ahí esperando esta temporada primaveral con sol radiante y todo eso que todavía nos está dejando gustito a poco, quizás si estaban esperando ansiosos el calor, hoy una nueva jornada fresca. Pero además de eso, aquí nosotros vamos a estar, como siempre, durante las próximas dos horas, informándonos juntos bajo la coordinación general de Leonor Camisay. Mi nombre es Lu Boiro y espero que te quedes conmigo.
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1: Minutos pasan de la hora 8, tenemos 13 grados 5 décimas de temperatura a esta hora en la ciudad de San Juan. El cielo está mayormente nublado, la humedad del 60%, el viento es del sur a 26 kilómetros por hora y la máxima pronosticada para hoy 19 grados con lluvias aisladas por la mañana, cielo mayormente nublado por la tarde a parcialmente nublado por la noche. Durante la mañana también tendremos viento del sector sur con una intensidad de entre 20 y 30 kilómetros por hora, más en la posibilidad de algunas ráfagas que puedan alcanzar los 50 kilómetros por hora. Y a esta hora iniciamos con información del ámbito local. Suecia prepara el desembarco de más empresas en San Juan y ofrece garantías para financiar operaciones en la minería. El interés de Suecia por la minería sanjuanina no se limita a la posibilidad de vender maquinaria, tecnología o servicios a grandes proyectos de cobres. El país europeo busca acompañar el desembarco de sus empresas proveedoras con herramientas de financiamiento y garantía pública en un movimiento que puede abrir una nueva etapa en la relación económica con San Juan. Así lo ha planteado el embajador de Suecia en Argentina, Torsten Eriksson, quien durante su tercer visita a la provincia en un año y medio ha estado nuevamente en San Juan para mantener reuniones con autoridades y actores del sector minero, destacando que la delegación que lo acompaña no está integrada únicamente por compañías privadas. Quiero destacar que ha llegado gente desde Suecia para esta delegación y este encuentro que representa agencias suecas de promoción, de financiación y cooperación y de investigación también, explicó el embajador, quien definió a la comitiva como parte del denominado Team Sweden, el equipo suizo, que tiene una estructura que articula a empresas y organismos públicos para facilitar la internacionalización de las empresas y organismos públicos también, no solamente de la parte privada. Uno de los puntos más novedosos de la visita aparece cuando Eriksson explicó que necesita una empresa sueca para decidirse a avanzar en un mercado argentino. Siempre en el sector privado para hacer nuevas apuestas es importante el crédito. Y explicó que los proveedores suecos pueden recurrir a sus propios bancos, pero que existen además la posibilidad de contar con garantía pública en Suecia. Ante el fenómeno del Niño, preparan el operativo de emergencia eléctrica. Con foco en el fenómeno El Niño, el organismo regulador y distribuidoras definieron protocolos de emergencia para asegurar disponibilidad operativa inmediata ante tormentas severas. En el marco del plan operativo de emergencia del Comité de Crisis Provincial y bajo resolución del EPRE, autoridades del Ente Provincial Regulador de la Electricidad mantuvieron una reunión de trabajo para coordinar medidas de prevención, mitigación y respuesta con distribuidoras eléctricas de la provincia. La mesa de coordinación operativa responde a previsiones meteorológicas.

características vinculadas al fenómeno El Niño, las cuales incrementan las posibilidades de tormentas severas, caudales extraordinarios por deshielo en el territorio sanjuanino, y esto podría causar algunos inconvenientes con el suministro eléctrico. Entre los puntos exigidos por el organismo regulador, las distribuidoras deben acreditar de manera obligatoria enlaces de comunicación operativo con disponibilidad permanente 24 horas los 7 días de la semana entre todos los organismos intervinientes. Asimismo, se exigirá la disponibilidad inmediata de equipamiento crítico como hidroelevadores, torres de iluminación para maniobras nocturnas y grupos electrógenos de respaldo. Casi al cierre de las preinscripciones en medicina, hay 2.400 estudiantes anotados para quedar en uno de los 50 cupos disponibles. A un día de finalizar las preinscripciones en la carrera de medicina en la Universidad Nacional de San Juan, 2.400 estudiantes ya habían completado el trámite, según se informó desde la Escuela Universitaria en Ciencias de la Salud. Cabe destacar que en esta primera ocasión finalmente cursaron la carrera 50 alumnos para el próximo año. La semana pasada la universidad decidió extender el plazo previsto de inscripciones, que estaba previsto hasta el viernes, y la jornada de hoy será el último día. La medida tiene objetivo de que aquellos estudiantes que no habían podido completar el proceso finalmente lo hagan. Cabe destacar que el cursillo comenzará en octubre, tendrá duración de 8 semanas, desarrollándose bajo modalidad mixta, y las primeras 4 semanas serán virtuales, luego se dictará de manera presencial, una instancia que deben completar quienes aspiren a la carrera. De ese recorrido habrá instancias de evaluación que tendrán carácter eliminatorio. Habrá 3 instancias eliminatorias, las 2 primeras vinculadas directamente con el cursillo de ingreso, mientras que la tercera consistirá en una entrevista no cognitiva. En esta última se buscará conocer cómo responden los estudiantes frente a distintas situaciones de la vida real y valorar aspectos personales vinculados con el perfil requerido para la formación médica.

0: 18 minutos pasan de la hora 8 y continuamos con más información del ámbito local. Fiscalía pedirá 4 nuevos cargos de fiscales para San Juan en 2027. La Fiscalía General de San Juan proyecta solicitar la creación de 4 nuevos cargos de fiscales para el 2027 con el objetivo de reforzar el funcionamiento del sistema acusatorio. El pedido formaría parte de necesidades presupuestarias del Poder Judicial para el próximo año, mientras la Corte de Justicia también evalúa ampliar su planta, aunque todavía no definió cuántos puestos solicitará. Según confirmaron fuentes calificadas, desde la Fiscalía General, encabezada por Guillermo Baigorri, ya tendrían definido el requerimiento de 4 cargos. La intención es responder a una creciente demanda de recurso humano que genera el funcionamiento de distintas unidades fiscales de investigación. El presidente de la Corte, Daniel Olivares Yapur, había anticipado en una entrevista periodística que coincidía con Baigorri en la necesidad de gestionar nuevas incorporaciones para próximo ejercicio presupuestario. Minería licita por $242,000 el registro de proveedores mineros. El Ministerio de Minería licita en un presupuesto oficial de $242,000 el desarrollo de un sistema informático que pondrá en funcionamiento el registro de proveedores mineros. La contratación no se limita a la creación de una base de datos, incluye diseño, desarrollo, implementación y puesta en producción de 4 módulos, la entrega del código fuente, un dossier técnico y un programa de capacitación formal, según lo publicado por el Boletín Oficial. La licitación pública 3 del 2026 tiene su apertura de ofertas prevista para el 1 de octubre de 2026 a las 9 en la sala de licitaciones de la Escribanía Mayor de Gobierno, y el detalle del pliego es más amplio que el de una simple plataforma digital. Además, el contrato exige un dossier técnico con documentación, como decíamos, y un programa de capacitación formal para personal que vaya a utilizarlo. Una vez en marcha, el adjudicatario deberá prestar mantenimiento correctivo, adaptativo y evolutivo menor, es decir, no solo corregir errores, sino también adaptar el sistema a cambios normativos o de gestión, junto con soporte técnico bajo niveles de servicio comprometidos. Un escándalo en el rugby infantil. Denuncian que un padre amenazó a un jugador de 13 años y terminó a los golpes en Pocito. Un grave episodio de violencia y tensión opacó lo que debería ser una jornada deportiva infantil el pasado sábado en Pocito. Durante el encuentro de rugby en la categoría M13, menores de 13 años, que disputaban Universitario Rugby Club y el Jockey Club en la cancha de la U, se produjo un incidente en jugada que derivó en un escándalo entre un padre que ingresó a increpar al jugador, una gresca entre los padres y que terminó con una denuncia policial por parte de la menor. Del menor amenazado. Según la denuncia radicada en la comisaría 25 del barrio Valle Grande, el incidente se desencadenó a partir de una jornada habitual del partido en la que Rabier del equipo local fue tacleado por un rival del Jockey Club y cayó de forma desafortunada. Según testimonios de los presentes, tras la caída, el padre del jugador de Universitario invadió la cancha totalmente fuera de sí, lejos de llamar la calma, encaró al menor del Jockey, increpándolo con insultos y severas amenazas directas. Esto derivó luego en una trifulca y a raíz de lo sucedido, la madre del menor amenazado radicó la correspondiente denuncia en la comisaría jurisdiccional. Todo quedó registrado en un video que en las últimas horas ha empezado a circular en redes sociales. La familia de Uriel sospecha que el asesino es el adolescente que detuvieron el viernes y la semana que viene habrá una pericia clave. La investigación por el crimen de Uriel Ríos, el adolescente de 17 años asesinado después de una pelea ocurrida tras una fiesta por el Día del Estudiante, comenzó este lunes una nueva etapa. Durante la jornada declararon distintos testigos que estuvieron presentes esa madrugada y aportaron información sobre lo ocurrido. En horas del mediodía fue el turno del hermano gemelo de Uriel, quien también resultó herido durante ese enfrentamiento. Su testimonio es considerado relevante por los investigadores, ya que además de haber estado en el lugar del ataque, sufrió lesiones que todavía requieren controles médicos. De acuerdo con la información aportada por personas vinculadas a la causa, el joven pudo reconocer a 12 de los involucrados en el episodio. Uno de ellos sería el adolescente que se entregó ante la justicia y quedó detenido, mientras que el otro es su hermano mayor. volcó un camión con pulpa y derramó combustible en la ruta 141. En las últimas horas del día lunes, un camión que transportaba pulpa volcó en la ruta nacional 141 en inmediaciones de la Cuesta de las Vacas y provocó derrame de combustible y parte de la carga. El vehículo se salió de la calzada y terminó sobre uno de los laterales, según las primeras informaciones. El hecho obligó a desplegar tareas de control en la zona para contener el líquido derramado y ordenar la circulación.
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32 minutos pasan de la hora 8, tenemos 13 grados 5 décimas de temperatura. Todavía datos de la hora 7, no se actualizan los datos del servicio meteorológico y la máxima pronosticada para hoy, 19 grados. Momento de iniciar con información del ámbito nacional. Milei se pone al frente del vínculo con los aliados y el gobierno juega su bala de plata en el viaje a París. Con el proyecto todavía frenado en el Senado y diferencias con los aliados sobre el formato en que se debería adoptar, el presidente Javier Milei y el jefe de gabinete Diego Santilli reunirán a 13 gobernadores en París para tratar de avanzar con un acuerdo en torno al presupuesto 2027 y a la reforma política que tiene la eliminación de las elecciones primarias abiertas, simultáneas y obligatorias, las PASO, como principal punto de conflicto. Si bien todavía se está organizando, según confirmaron diferentes fuentes involucradas, serán dos encuentros que se llevarán adelante como parte de la agenda paralela en el marco de la Argentina Week, que se va a realizar entre el 30 de noviembre y el 2 de octubre, perdón, el 30 de septiembre y el 2 de octubre en la capital francesa. Esto va a ser esta semana. El líder libertario va a participar por la noche del día martes, a viajar y estará acompañado por una extensa comitiva que incluye a Santilli, además de Karina Milei, el titular del Banco Central, Diego Bausili, los ministros de Economía, Salud y de Justicia, también el ministro de Desregulación y Transformación del Estado y el de Relaciones Exteriores. A ellos se suman 13 gobernadores que van a estar acompañando: Jorge Macri de la Ciudad de Buenos Aires, Rolando Figueroa de Neuquén, Ignacio Torres de Chubut, Alberto Bertilneck de Río Negro, Claudio Vidal de Santa Cruz, Alfredo Cornejo de Mendoza, Rogelio Frigerio de Entre Ríos, Gustavo Sáenz de Salta, Juan Pablo Valdés de Corrientes, Leandro Esderó de Chaco, Carlos Adir de Jujuy, Marcelo Rego de San Juan y Raúl Jalil de Catamarca. Mientras tanto, la mesa política del gobierno se reúne en medio de tensiones internas y con la agenda parlamentaria en como foco, ¿no? La mesa política del gobierno volverá a reunirse hoy antes del viaje del presidente y de la secretaria general de la presidencia. En la previa del encuentro, una de las integrantes de este órgano, Patricia Bullrich, había tomado distancia en algunas decisiones del oficialismo. La senadora nacional cuestionó la intención de avanzar con juicios políticos contra juezas por sentencias consideradas polémicas o contrarias a leyes impulsadas por La Libertad Avanza en el tema del régimen penal juvenil. Además, Bullrich utilizó su cuenta de X para cuestionar un fallo de la justicia de Formosa contra periodistas, una postura diferente a la expresada por Javier Milei, quien había celebrado la decisión. Las diferencias sumaron tensión en el clima previo a la reunión luego del último encuentro, y en la jornada de hoy se verán las caras nuevamente. En medio de diferencias, el presidente buscó bajar el tono de la disputa y aseguró que tiene una excelente relación con Patricia Bullrich. Paro y marcha a fin de mes, el plan de lucha de la CTA que se ha definido contra el gobierno nacional. La CTA autónoma resolvió acelerar el plan de lucha contra el gobierno de Javier Milei y anunció que a fines de octubre encabezará una jornada nacional con paro y movilización. La decisión surge de una reunión con su comité ejecutivo, encabezado por el secretario general Hugo Cachorro Godoy. La medida será conjunta con la CTA de los trabajadores. Respecto de la CGT, la central informó que el diálogo permanece abierto y que en los próximos días se definirá si habrá una convocatoria común. Los ejes anunciados son el rechazo al ajuste, el reclamo de salarios dignos y la defensa del empleo frente a despidos y precarización. El gobierno denunció que una empresa británica realizó vuelos ilegales de Malvinas a Chile y exigirá sanciones. El gobierno argentino denunció que una empresa británica realizó vuelos ilegales desde las Islas Malvinas hacia la ciudad chilena de Punta Arenas,

40 minutos pasan de la hora 8 y continuamos con más información del ámbito nacional. ANSES confirmó un nuevo bono para jubilados y ya se dan detalles. El gobierno nacional ha confirmado oficialmente el lunes el pago de un bono extraordinario de hasta 70.000 pesos para jubilados y pensionados durante octubre y el monto completo será abonado a quienes perciben un haber igual o inferior al mínimo previsional garantizado. En cuanto queda la mínima, es la pregunta que nos hacemos, pero en realidad es un número realmente insignificante el monto que se agrega según la proporción si están más o menos arriba o por debajo de la mínima. Con el último aumento confirmado para jubilaciones y prestaciones de ANSES, que es de 1,66%, aquellos que perciben la mínima van a recibir en octubre 435.748 pesos, que sumado al bono de 70.000 llegaría a un monto de 505.748 pesos para los bolsillos de jubilados y pensionados. El bono es el mismo bono que se venía otorgando, solamente lo que se ha confirmado es que durante este mes se renueva y que se mantendrá la misma regla. Como decíamos, es 70.000 pesos para quienes perciben un haber igual o menor al mínimo provisional garantizado. Para el resto se hace a nivel proporcional.

0: El juez Lijo ordenó verificar billeteras de Manuel Adorni y reconstruir el patrimonio desde su mayoría de edad. El juez federal Ariel Lijo ordenó la medida que pidió el fiscal Gerardo Policita para reconstruir el patrimonio del ex jefe de gabinete Manuel Adorni desde 1998 y la verificación de las 8 direcciones de bitcoins informadas por el exfuncionario. Fuentes judiciales confirmaron que el magistrado ordenó nuevas medidas requeridas por Policita para determinar si la explicación brindada por Adorni sobre el origen de parte de su patrimonio puede ser comprobada. El juez ordenó reconstruir la situación económica del ex jefe de gabinete y de su esposa Bettina Angeletti desde que alcanzaron la mayoría de edad. Leopoldo Luque y Agustina Kosachov declararán por última vez en el juicio por la muerte de Maradona. El juicio por la muerte de Diego Armando Maradona tendrá hoy su última audiencia testimonial antes del comienzo de alegatos finales, en los que los fiscales y abogados van a defender sus respectivas teorías del caso ante jueces del Tribunal Oral número 7 de San Isidro antes de retirarse a deliberar. Si bien se enfrentan a una pena de entre 8 y 25 años de prisión, algunos de los acusados consideran que no es necesario volver a explicarle al tribunal por qué son inocentes, ya que según creen la prueba que se expuso demuestra por sí misma que no son responsables del delito que se les imputa. Piti Álvarez tuvo una crisis en plena internación, intentó escaparse y se suspendió su audiencia. La audiencia del lunes por el crimen de Cristian Díaz se suspendió porque Piti Álvarez intentó escaparse del hospital donde está internado. La jornada había comenzado apenas pasada las 11, para ese día estaban previstos los testimonios de un perito, un cura y otra persona que había sido convocada por la audiencia de la semana pasada. Los 4 testigos restantes tienen identidad reservada. A poco de iniciarse, la defensa volvió a pedir la suspensión del juicio por el estado de salud de Álvarez. La querella y la fiscalía se manifestaron en contra. No puedo comenzar mi interrogatorio sin que mi asistido esté presente, planteó el abogado Javier Baños, que luego declaró la situación que de hecho ha sido registrada en videos, una crisis que afectó a Piti Álvarez y que además estuvo acompañada de un intento de fuga. Hasta el momento lo que se sabe es que después de los testimonios previstos para el lunes, el debate continuaría el próximo miércoles. Para esa jornada han sido convocadas otras 7 personas, todas con identidad reservada.
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53 minutos pasan de la hora 8 y tenemos a esta hora 13 grados 5 décimas de temperatura. La máxima pronosticada para hoy 19 grados con probabilidad de lluvias aisladas durante la mañana y cielo mayormente nublado el resto del día. Es momento de información del ámbito internacional.

0: Marco Rubio calificó de muy serio el incidente en una base de Estados Unidos en Reino Unido y dijo que hubo un actor extranjero. El secretario de Estados Unidos afirmó el lunes por la noche que el incidente registrado durante el fin de semana cerca de la base aérea británica de RAF Fairford, utilizada por las fuerzas estadounidenses, constituyó una amenaza seria que involucró claramente a un actor extranjero, aunque evitó identificarlo. El funcionario destacó además que la cooperación de las autoridades británicas y el anticipo que habrá más información sobre el caso en los próximos días. Lo que casi ocurrió, que podría haber ocurrido en Reino Unido durante el fin de semana, es una situación muy seria, declaró Rubio en una entrevista. En una situación que claramente involucra las manos de un actor extranjero, todavía no entraré en grandes detalles sobre eso, afirmó. Las declaraciones del secretario de Estado de Estados Unidos se producen después de que la policía antiterrorista británica informara que 5 hombres detenidos cerca de la instalación militar fueron liberados bajo fianza. Los sospechosos son investigados por presuntos delitos relacionados con explosivos y la preparación de un acto terrorista. A través de mediación de Qatar, Irán espera en la jornada de hoy la respuesta de Estados Unidos a la propuesta para reabrir el estrecho de Hormuz. Irán espera que hoy haya una respuesta favorable de Estados Unidos a la propuesta de reabrir el estratégico estrecho de Hormuz, según ha declarado el ministro de Relaciones Exteriores iraní, quien permanece en Nueva York por la Asamblea General de Naciones Unidas. Los intermediarios de Qatar trasladaron a Teherán distintas ideas que fueron discutidas por las autoridades iraníes y tienen previsto plantearlas nuevamente ante la parte estadounidense antes de comunicar la respuesta definitiva de Washington, según se ha explicado a última hora de la jornada del lunes. Donald Trump se reúne con ejecutivos de la industria de la inteligencia artificial en la Casa Blanca ante los reclamos del Congreso por mayor control del sector. El presidente estadounidense y el titular de la Cámara de Representantes, Mike Johnson, reunirán este martes en la Casa Blanca a los principales ejecutivos de la industria de inteligencia artificial en un encuentro que tendrá lugar en medio de pedidos del Congreso para reforzar la supervisión del sector. El almuerzo contará con la participación del director ejecutivo de Meta, Mark Zuckerberg, el CEO de Google, Sundar Pichai, y el presidente de OpenAI, Greg Brockman, según han informado. También asistirá a la reunión el director ejecutivo de Anthropic, Darío Modei. De acuerdo con una persona cercana a él, se ha confirmado su presencia después de 2 días de una reunión privada con Donald Trump. El ejecutivo de SpaceX, Elon Musk, también tenía previsto participar, al igual que el director ejecutivo de Nvidia, Jensen Huang, según algunas personas familiarizadas con este encuentro. Estados Unidos y China publicaron listas recíprocas de productos con rebajas arancelarias. Luego de una reunión que tuvo sede en Washington tras la visita de Xi Jinping, se publicó ahora una lista de una lista recíproca de productos de reducción arancelaria en un movimiento valorado por unos 30.000 millones de dólares para cada país, que buscará fortalecer el intercambio comercial bilateral. La medida se ha conocido pocos días después del encuentro que tuvieron ambos presidentes en Washington en el marco de la primera visita de Estado del mandatario asiático desde 2015. Zelensky aseguró que Corea del Norte enviará a otros 10.000 militares a pelear para Rusia. El presidente ucraniano Volodymyr Zelensky advirtió en la jornada de ayer que Corea del Norte prepara el envío a Rusia de otros 10.000 militares que se sumarían a los más de 8.000 soldados norcoreanos que, según Kiev, ya están en territorio ruso. De confirmarse, el contingente rondaría los 18.000 efectivos. Mientras tanto, Ucrania golpea instalaciones militares y energéticas en varias regiones de Rusia. Ucrania ha celebrado en la jornada de ayer nuevos ataques de largo alcance contra instalaciones energéticas y militares en territorio ruso, en una jornada marcada además por la advertencia del Kremlin de que Kiev deberá afrontar las consecuencias de su ofensiva sostenida durante los últimos meses. El presidente ucraniano Volodymyr Zelensky difundió a través de redes sociales los detalles de las operaciones ejecutadas por sus fuerzas durante la madrugada madrugada. Nuestro ataque fue dirigido contra dos instalaciones de defensa en regiones de Tula y Voronezh, y unidades de servicio de seguridad golpearon también objetivos petroleros en la región de Krasnodar, según ha precisado. Rodrigo Paz afirmó que Evo Morales fue el peor presidente de Bolivia y rechazó las amenazas de nuevas protestas. El presidente de Bolivia afirmó ayer que el expresidente Evo Morales fue el peor presidente del país y sostuvo que no merece ni un muerto más ante las amenazas del exgobernante y sus seguidores de iniciar nuevas movilizaciones contra medidas económicas del actual gobierno. Paz habló con los medios después de regresar al país tras su viaje a Estados Unidos, donde participó la semana pasada en la Asamblea General de Naciones Unidas y mantuvo reuniones bilaterales con algunos presidentes de la región y autoridades de organismos internacionales. Según se sabe, el mandatario sostuvo que Morales no merece ni un muerto más en referencia a los más de 50 días de protestas callejeras y bloqueos de carreteras que dejaron al menos 16 fallecidos.
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5 minutos pasan de la hora 9, continuamos con más Informe Líder. Ya pasando esta segunda hora, actualizamos información, obviamente. Los datos del tiempo todavía de la hora 7 no se han actualizado. Esto nos lleva a pensar o que no ha habido modificaciones o que hay algún inconveniente técnico con el Servicio Meteorológico Nacional. Lo que sí podemos decir es que la última actualización fue la de 13 grados 5 décimas, el viento del sector sur a 26 kilómetros por hora, la humedad del 60% y la máxima pronosticada para hoy en 19 grados, con lluvias aisladas por la mañana y tormentas, lluvias aisladas por la mañana y cielo mayormente nublado para la tarde. Especial atención al viento del sector sur durante la mañana porque por momentos las ráfagas pueden llegar a ser un poco más intensas. En un ratito seguramente tendremos más información actualizada de datos del tiempo y también recorreremos el pronóstico para los próximos días. Pero ahora, como siempre, es momento de actualizar la información en el ámbito local.

Hay un lado B del boom minero en el sector inmobiliario, por lo menos eso plantean inquilinos de San Juan. Desde que aumentó el interés y el desembarco de proyectos mineros en San Juan, comienzan análisis sobre el impacto directo e indirecto en distintas actividades. Desde hace meses se viene analizando la demanda de empresas vinculadas a la minería en el rubro inmobiliario y el eventual efecto positivo. Sin embargo, desde la Asociación de Inquilinos Sanjuaninos analizan el escenario con cautela y preocupación, apuntando a que no todo será favorable para quienes alquilan. La derogación de la ley de alquileres a través del decreto 70 dejó así casi sin derecho a los inquilinos. En San Juan nos preocupa el boom minero y su impacto en los alquileres, afirmó el presidente de esta asociación, Víctor Bazán. Según señala, las nuevas reglas a la hora de alquilar llevan a que el inquilino acepte condiciones que son una locura. Han registrado casos de contratos de alquiler que no llegan al año y entienden que detrás del fenómeno hay una especulación de parte del sector que tiene sobre los valores y el incremento de la demanda. Al respecto, asegura que las nuevas reglas legales para alquilar habilitan negociaciones que dejan al inquilino en desventaja. Por dar un ejemplo, hoy se alquila en 500 mil pesos y especulan en que en 6 meses lo pueden subir a 1 millón de pesos. Entonces no quieren hacer un contrato a largo plazo, según ha denunciado el presidente de la Asociación de Inquilinos de San Juan. Llamado de atención, detectan y preocupan los casos de infartos en San Juan en jóvenes de 30 años. El martes 29 de septiembre se conmemora el Día Mundial del Corazón y en ese marco, desde el Hospital Dr. Guillermo Rawson, alertan sobre el fenómeno que comenzó a hacerse más visible en los últimos años. Son los infartos que aparecen en personas cada vez más jóvenes, con pacientes de alrededor de 30 años e incluso menores. Gonzalo Peñafor, jefe de la unidad coronaria del Hospital Rawson, explicó que históricamente los infartos eran más frecuentes después de los 40 años en hombres y en 50 años en las mujeres. Sin embargo, en los últimos años comenzaron a recibir pacientes muy por debajo de esos rangos. Tradicionalmente era común en un hombre mayor de 40 años y una mujer mayor de 50, pero ahora se observa una disminución en casos en menores de 40 y hasta menores de 30, explicó Peñafort. El especialista, que lleva 30 años trabajando como cardiólogo, señaló que no existe una única causa que explique esta baja de edad en los pacientes. Sin embargo, los hábitos cotidianos tienen su peso importante. La mala alimentación, el sedentarismo, el tabaquismo y el consumo de sustancias forman parte de los factores que pueden acelerar la aparición de enfermedades cardiovasculares. PAMI advirtió por estafas virtuales y detalló cómo identificar los canales oficiales. El PAMI difundió una guía de prevención ante estafas virtuales que buscan obtener datos personales de afiliados a través de WhatsApp, redes sociales y correo electrónico. La advertencia apunta a reconocer contactos falsos y evitar que terceros accedan a las contraseñas y códigos de validación e información sensible. Según el organismo, los fraudes pueden comenzar con mensajes que aparentan ser enviados por la entidad y que derivan en pedidos de información o enlace para ingresar datos. La recomendación oficial es verificar que el contacto pertenezca realmente a PAMI antes de responder o avanzar con cualquier gestión. En redes sociales, los perfiles oficiales cuentan con tilde de verificación junto al nombre, aunque el organismo aclara que el historial de publicaciones y la cantidad de seguidores solo sirven como referencia adicional. El organismo recordó que además no trabaja con intermediarios en redes sociales y en ese marco advirtió que ningún supuesto representante debe cobrar dinero para realizar una gestión o facilitar una prestación. Frente a cualquier duda, la indicación es recurrir directamente a canales institucionales. Detenido en el penal de Chimbas, Gendarmería notificó a Gonzalo Rivero la expulsión de la fuerza por el asesinato de Camila. En una situación inusual, Gendarmería Nacional llegó hasta el penal de Chimbas para presentar notificación a un interno. Para ello solicitó permiso al juez de la causa y así poder entrevistarse con el detenido con el objetivo de comunicarle la decisión que tomó la fuerza, la que dispuso la exoneración de Gendarmería. Quien recibió la notificación fue Gonzalo Rivero, quien cumple prisión preventiva dispuesta por un
un año por el asesinato de Camila Becherelo, la joven de 26 años, oriunda de Santa Fe, que fue encontrada muerta en Barrial, Caringasta, el pasado 13 de septiembre.

Tras la vergonzosa situación y la amenaza a un rugbyer de 13 años, Universitario emitió un comunicado y abrió una investigación interna. Un partido de rugby infantil entre Universitario y Jockey Club terminó envuelto en un episodio de violencia que ahora es investigado por la justicia. El hecho fue el pasado sábado, como comentábamos hace instantes nada más. El padre de un menor que había caído al piso luego de un tackle ingresó al campo de juego y se dirigió a un jugador de 13 años que había sido quien realizaba la jugada, a quien habría amenazado por la vehemencia con la que produjo la jugada. Tras la difusión de las imágenes y el episodio, que ha tomado trascendencia, y la justicia que intervino para investigar lo ocurrido, Universitario Rugby emitió un comunicado en el que expresa su postura sobre el hecho. Desde Universitario repudiamos toda violencia, especialmente en el rugby infantil, que debe ser un espacio de respeto y cuidado para los chicos. Estamos a disposición de la Unión Sanjuanina de Rugby y mantendremos nuestra colaboración con investigaciones y actuaciones que se lleven adelante. Finalmente, desde Universitario reafirmaron el compromiso de trabajar para evitar que situaciones de esta naturaleza vuelvan a repetirse.

0: 17 minutos pasan de la hora 9 y como cada martes tenemos comunicación telefónica con Anabel Recabarren, quien desde la Bolsa de Comercio de San Juan, con gentileza, llega a este día martes a traernos información del mercado financiero y de algunas cositas que está bueno que conozcamos cómo están y qué está sucediendo en ese mercado. Anabel, buen día, ¿cómo estás?
1: Hola Luciana, encantada de estar con vos y la audiencia.
0: Un gusto tenerte como siempre. Anabel, ¿qué pasó después de la semana pasada? Porque la última vez que hablamos estábamos ya a horas del cierre de la licitación del bono. Bueno, ¿cómo les fue a San Juan con el bono?
1: Bueno, la verdad fue una colocación súper exitosa. Se recibieron ofertas por más de 1.000 millones de dólares. San Juan necesita 600 millones de dólares, esa es la autorización que tiene de la legislatura, y es el monto de fondos que se van a captar por más que se hayan recibido ofertas por más de 1.000 millones. Esta situación de sobreoferta es muy bien vista en el mercado normalmente porque muestra el interés de la gente, de los inversores, en poder ser parte de este bono y de este nuevo desarrollo que se viene por el lado de la minería para la provincia.
0: Me imagino además que, porque bueno, también la semana pasada se habló mucho de cómo estaba la coctelera de datos para el momento de la presentación del bono. No estaba siendo el mejor momento, y qué bueno poder sentir que a pesar de todas esas condiciones, igual fue un buen momento para San Juan.
1: Sí, a ver, acá tenemos como las dos formas de ver. Y vos decís, desde el lado de la provincia se está pagando una tasa alta porque uh-huh. El cupón salió al 9,55%, o sea, una tasa prácticamente del 10 anual, que en el mercado es una tasa alta en dólares. Y por otro lado lo pensás desde el lado de los inversores y decís, bueno, es buenísimo porque me va a pagar anualmente un 9,55%. La verdad es que me han hecho mucho esta pregunta estos días. Y es cierto que se ha dado como una serie de situaciones en conjunto. Por un lado, la Fed, que es el Banco Central de los Estados Unidos, uh-huh. Subió la tasa, que es la tasa de activos libre de riesgo, que se llama. Esa tasa la pasaron justo a 5,15. Ese 5,15 es el piso a partir del cual se tiene que sumar el riesgo país de cualquier país para saber a qué tasa se emite. Justo en el momento de la emisión del bono, Argentina tenía 567 puntos básicos. Pero bueno, ayer el riesgo país estaba en 609. Uh-huh. Entonces, haber esperado tal vez a esta semana seguramente hubiera sido peor para la provincia. Ahora, 567 puntos básicos en el riesgo país significa una tasa del 5,67, que se tiene que sumar al 5,15 que tenemos de Estados Unidos. Entonces, esa tasa nos da un 10,8. San Juan consiguió colocar por debajo de ese 10,8. Es decir, un inversor de cualquier país del mundo solamente confiaría en un bono argentino que le pague por lo menos un 10,8, y San Juan logró colocar en un 9,55, por debajo de ese parámetro internacional. Entonces, desde ese lado, se ve como una buena colocación.
0: Claro, ahora entiendo. Y sobre todo, entiendo que por ahí, porque más allá de que ya estaba dada la fecha de la licitación y todo, no era positivo tampoco el suspender y esperar, porque quizás empeoraba la situación como está pasando en este momento.
1: Tal cual, es justamente lo que está pasando. A ver, una licitación no es que sale en el momento que empezamos a hacer el análisis. Normalmente todo el proceso de estructuración, de buscar la colocación, del roadshow, que es salir a buscar los inversores, lleva unos 3 meses, siempre, en cualquier colocación. No es en el caso de San Juan que se haya demorado la provincia. Uh-huh. Entonces, podemos empezar con ciertas condiciones económicas, que fue lo que nos pasó, que empezamos con alrededor de 400 puntos, un poquito más de 400 puntos en el riesgo país argentino. Y en el medio, bueno, fueron pasando todas estas situaciones que tienen que ver con la economía mundial y que nos afecta, porque nosotros, yo siempre digo, Argentina, a nivel planeta, es como si fuera pasando un transatlántico por el océano y nosotros somos un barquito. O sea, nos arrastra, nos lleva el movimiento, inevitablemente nos lleva el movimiento. No tenemos todavía una presencia económica y una estructura económica que nos diga, pase lo que pase en el mundo, Argentina está fuera de ese riesgo. Entonces, estaríamos todos arrastrados. Entonces, en esa situación, hoy, por ejemplo, la misión hubiera salido más cara. Uh-huh. Podría haber salido más barata, sí, hubiera sido lindo que saliera más barata, pero siempre puede ser más caro. Yo considero que ha sido una buena tasa, en un buen momento de misión, y sobre todo nos empieza a colocar como provincia en el mapa, no solo en el mapa minero mundial, nos empieza a colocar como país y como provincia seria que toma deuda y que cumple su compromiso, porque es lo que va a pasar con esto. O sea, San Juan tiene previsto tener ingresos mineros de acá a un montón de años, son proyectos de 20, 30 años. Entonces, este bono que dura 9 años se va a poder pagar. Es cierto que mucha gente me dice, bueno, pero nos estamos endeudando. Es verdad que nos estamos endeudando, pero el endeudamiento no tiene que ser visto necesariamente como algo malo. Lo malo es en función de qué hago yo con la plata con la que me estoy endeudando. Uh-huh. Por ejemplo, si yo tengo $10,000 y yo tengo mi casa, con un préstamo de $20,000 más para comprar un departamento y ese departamento alquilarlo y con ese ingreso de alquiler complementar mis ingresos. ¿Estuvo mal que me endeudaran? No. Porque yo lo que estoy haciendo con esa plata es invertirla. Uh-huh. Voy a sacar una rentabilidad y esa rentabilidad la voy a usar primero para pagar la cuota del préstamo y segundo para tener un ingreso de adelante. Uh-huh. Eso es lo mismo que está haciendo la provincia. Esta plata está prevista específicamente para infraestructura y cuando hablamos de infraestructura nos referimos básicamente a la que tiene que ver con los caminos mineros. Uh-huh. Necesitamos esos caminos mineros para que se pueda avanzar con la minería. Y esa minería es la que va a hacer que San Juan genere la cantidad de dólares suficientes para que este préstamo se pague solo. Entonces, no es una deuda para gasto corriente, que sería la contraparte. Es decir, bueno, saco ese mismo préstamo de $20,000 y me hago un viaje por el mundo y después veo cómo lo pago. O sea, uh-huh, me lo gasto en cualquier cosa. O en el caso de la provincia, tomo deuda para pagar sueldos. Ahí es donde el acceso al crédito está mal utilizado. Uh-huh. Y ese debería ser el mal visto. No el crédito que uso para un desarrollo, para una infraestructura o para avanzar en mi caso personal como tener un ingreso extra.
0: Anabel, lo hemos mencionado durante la charla un par de veces, y por ahí, aunque ya lo hemos hablado en algún momento por ahí, creo que está bueno que expliquemos un poquito más sobre el riesgo país. ¿Qué es el riesgo país y de qué maneras le afecta a uno que anda por la vida y que de repente lee en un título de la noticia que el riesgo país aumentó?
1: Bueno, normalmente el riesgo país lo tenemos que considerar como un indicador, es un termómetro. Pero es un termómetro que no solo depende de nosotros como país, sino que depende de esto que yo les decía, del arrastre, de cómo nos va llevando el mundo y a dónde nos va llevando. El indicador de riesgo país es un número que lo evalúan 3 empresas estadounidenses, que no solamente nos miden a nosotros, miden a todos los países del mundo, y ellos hacen un análisis de ciertas variables, que son variables económicas, políticas, sociales. Y en base a eso dicen, bueno, la calificación de cumplimiento, de riesgo, de endeudamiento, de posibilidad de aumento del Producto Bruto Interno, de crecimiento, eso me da una variable que es un número X. Ese número va cambiando en función de ciertas situaciones. Por ejemplo, si empieza a subir el índice de pobreza, bueno, uh-huh, eso es un indicador malo, me suma puntos al riesgo país. Si baja la desocupación, eso es bueno, me baja el riesgo país. Y así, o sea, vamos midiendo los indicadores. Cuando sube el riesgo país, si bien no nos va a modificar el día a día como personas que vamos al súper, que, uh-huh, que trabajamos o que echamos nafta, no va en esa incidencia así de directa, y nos afecta, por ejemplo, para tasas de crédito. Entonces, si yo necesito acceder a un préstamo de cualquier tipo, por ejemplo, un préstamo bancario, al subir el riesgo país, se considera que Argentina es menos estable o menos seria. Uh-huh. Entonces, la tasa de interés me la van a subir. Una suba de riesgo país implica, primero que nada, una suba en las tasas de interés. Ese es el impacto directo que vamos a tener.
0: Bien. Lo estoy pensando y es, el riesgo país tiene que ver con la confianza que tiene ese país de tener una mejor perspectiva hacia adelante.
1: Exactamente, esa es la definición exacta de riesgo país. Es la confianza que proyectas como país fuera del país.
0: Bien, y estamos hablando de que hoy ha aumentado, estamos en un 600 y pico, dijiste recién. Pero
1: 609 ayer,
0: si, contando. Si mal no recuerdo, a principio de este año, cuando hablamos también de este tema, estábamos por arriba de 1.200 en el riesgo país.
1: Bueno, y en el gobierno anterior hemos estado en 2.300.
0: O sea, entonces, digo, también la noticia hoy de aumenta el riesgo país, también hay que tomarla en... pensaba en esto cuando te hacía este comentario, hay que tomarla en perspectiva de dónde hemos estado, o sea...
1: Por supuesto, siempre. Es lo mismo que la inflación y es lo mismo que si vos decís, bueno, a ver, bajé 20 kilos, bueno, subí 2. Ah, no, subí 2, estoy pésimo. No, no, claro. ¿De dónde vengo? Vengo de bajar 20. Uh-huh. Que haya subido 2 no es bueno, pero tampoco es tan malo como para que nos empecemos a latigar. Hay que tener en cuenta que muchas cosas ni siquiera dependen de la Argentina en sí. Uh-huh. Entonces hay situaciones que nos arrastran y condiciones que nos arrastran. Y por ahí, por ejemplo, un punto muy importante es que seamos o no seamos considerados como una economía en desarrollo. Uh-huh. Ser considerado una economía en desarrollo implica que los países, la gente de otros países, puede invertir en Argentina y en bonos argentinos. Entonces, si no tenemos, por ejemplo, esa afluencia de dólares, porque hay gente que está comprando los bonos argentinos afuera, eso implica que el riesgo país puede subir un poco, uh-huh, claramente. Sí. Ayer, puntualmente, lo que generó la suba de riesgo país ha sido toda una catarata de situaciones. Ha subido la inflación en Estados Unidos, hay posibilidades de que vuelva a aumentar la tasa a la Fed por la situación que ellos están viviendo. Hubieron ataques de nuevo en el estrecho de Hormuz, lo que uh-huh hizo subir el precio del petróleo y bajar las bolsas. Entonces, ahí es donde empezamos a hacer el barquito que nos arrastra.
0: Uh-huh, claro, perfecto. Más claro, Anabel, imposible. Yo creo que a todos nos ha quedado claro sobre el riesgo país. Son términos que yo siempre digo que por algún motivo están en los portales informativos y que todos podemos, estamos todo el tiempo informados al respecto, pero no claramente no tenemos la definición o el cómo nos afecta tan incorporado. Creo que por eso está bueno que lo charlemos aquí y que también lo traigamos a esta columna.
1: Totalmente. Siempre es bueno saber por qué estos indicadores los nombran tanto. Uh-huh. Y uno, cuando va a la verdulería, no piensa en el riesgo país. Uh-huh. Esa es la verdad. Pero hay momentos, hay situaciones en la vida donde yo tengo que decidir si tomo un préstamo, si hago una venta de una propiedad o no, donde el riesgo país me va a incidir y tengo que tener el dato presente y tengo que saber si me va a resultar favorable o no en mi economía.
0: Y como nosotros no somos expertos, lo que hay que hacer es buscar asesoramiento. ¿Y para eso cómo hacen, Anabel?
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0: Muchísimas gracias, Anabel. Un placer tenerte como siempre y será hasta el próximo martes.
1: Gracias a vos. Un saludo a tu audiencia.
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38 minutos pasan de la hora 9, actualizamos datos del tiempo y tal como habíamos anticipado. Si no se actualizan los datos del tiempo es porque casi no hay modificación y ahora sí hay una décima de modificación. La temperatura actual 13 grados 4 décimas, cielo mayormente nublado, la humedad del 58%, el viento es del sur a 26 kilómetros por hora y la máxima pronosticada para hoy 19 grados con lluvias aisladas por la mañana, viento del sector sur que nos va a seguir acompañando durante la mañana con ráfagas que pueden alcanzar los 40 o 50 kilómetros por hora en algunos momentos. Para la tarde, cielo mayormente nublado y parcialmente nublado para la noche. Esto es en la jornada de hoy. Mañana, miércoles, mínima de 10, máxima de 23. Comienza a aparecer el sol nuevamente. Para el jueves, mínima de 13, máximas de 23. Para el viernes, mínima de 12, máxima de 28 con viento norte por la mañana. El sábado, mínima de 13, máxima de 16. Y el domingo, mínima de 15, máxima de 20. No me preguntes por qué baja tanto la temperatura para el sábado, porque en este momento, en el pronóstico, no tenemos ninguna ninguna señal de por qué sucedería. Solamente que el viernes vamos a tener viento norte. A no ser que después de ese viento norte llegue el sur, que no está pronosticado, quizás sea eso lo que va a descender la temperatura, pero a esta hora te tengo que decir que hay una diferencia de 10 grados, en realidad de 12 grados, entre la máxima del viernes y la máxima del sábado. De 28 pasamos a 16 para el sábado. El domingo volvemos a subir a los 20 y parece que vamos a estar por allí rondando para la próxima semana también, pero hay que esperar a que se vaya actualizando el pronóstico. Hay cortes de calle en Avenida Alem para la jornada de hoy. La Municipalidad de la Ciudad de San Juan informa que continúan trabajando en el plan 50 cuadras. Hoy en calle Alem, en dos tramos. El primero será entre Avenida Ignacio de la Rosa y Mitre, donde se va a realizar un corte temporal de unas 4 horas para ejecutar tareas de demolición, limpieza y sellado de juntas en ambos sentidos de Avenida Alem. O sea, Alem, entre Ignacio de la Rosa y Mitre, cortado durante la jornada de hoy. Para la cuadra siguiente de Mitre a Santa Fe, también habrá un corte temporal de 4 horas con las mismas tareas de mantenimiento en los dos carriles. Entonces, el corte se extiende desde Avenida Ignacio de la Rosa hasta Santa Fe por Avenida Alem. Tanto Mitre como Santa Fe tendrán circulación, algunas interrupciones pequeñas en algunos momentos cuando las máquinas necesiten pasar de un lugar al otro, pero la realidad es que hoy estará totalmente cortado durante 4 horas aproximadamente el tránsito por Avenida Alem entre Ignacio de la Rosa y Santa Fe. Y atención, porque hasta hoy hay tiempo de postularse para Emprendedora del Sol. Sí, la convocatoria para participar de Emprendedora del Sol entra en la etapa final. Las mujeres sanjuaninas que quieran ser parte de esta iniciativa tienen que inscribirse solamente hasta hoy. Y la convocatoria contempla emprendimientos de 19 departamentos destinados a mujeres mayores de 18 años. En cada jurisdicción se selecciona un primer y segundo puesto, además de un proyecto suplente. Los emprendimientos que obtengan primer lugar departamental van a avanzar a la instancia provincial. Aquí hay premios económicos. Quienes estén interesados, como decimos, tienen que registrar su inscripción en el link fiestanacionaldelsol.com/emprendedora del sol 2026.

46 minutos pasan de la hora 9 y tenemos algunos datos para contarte también. Ayer se vivió la apertura de los Juegos de Adultos Mayores con más de 1.400 atletas que han llegado a la provincia de San Juan. Se inició oficialmente los Juegos Nacionales de Adultos Mayores con una concurrida ceremonia de apertura en la noche del lunes en el Estadio Aldo Cantoni. Son más de 1.400 participantes de 19 provincias y la Ciudad Autónoma de Buenos Aires, consolidando a la provincia como un punto de encuentro. Durante el desarrollo de la competencia, los atletas van a disputarse en un total de 11 disciplinas repartidas en 4 sedes deportivas especialmente acondicionadas, y el acto de apertura tuvo ayer participación de autoridades provinciales, además de una cita deportiva que ayuda en la integración social, el bienestar y la actividad física en personas mayores. Desde ayer ya comenzaron a transitar por las calles sanjuaninas, así que seguramente vamos a ver a estos 1.400 atletas.

0: Cadetas que están de visita en San Juan y ojalá se lleven el mejor de los recuerdos. Atención porque llega la tercera edición de Trenzando Voluntades y será el próximo domingo en el Museo de la Historia Urbana. Habrá cortes en vivo y actividades gratuitas. ¿De qué se trata esto? Bueno, es una actividad de Fundamé que se realizará el próximo 4 de octubre, la tercera edición de Trenzando Voluntades, la campaña destinada a reunir cabello para confección de pelucas oncológicas. La actividad será de 16 a 20 horas en el Museo de la Historia Urbana y tendrá acceso gratuito. La iniciativa apunta a abastecer el Banco de Pelucas de la Fundación, que desde el 2012 atendió a más de 1.800 mujeres, según se ha informado. Actualmente la organización dispone de unas 45 pelucas y otras se encuentran entregadas en comodato, es decir, prestadas para el uso sin transferencia definitiva. Y la idea es que se llegue o con las trenzas o colitas de caballo de aproximadamente 30 centímetros, incluso si el cabello está teñido o si tuvo algún tratamiento previo, se puede donar igual. También se pueden donar personas de todas las edades. El objetivo es ampliar la posibilidad de colaboración. Habrá corte de pelo en vivo a cargo de 14 peluqueros de San Juan y además habrá shows. Estará presentándose Pijama Party, La Oveja Negra y una clase de ritmos urbanos citada por Karina Palacio. Así que la verdad, una muy linda iniciativa, Trenzando Voluntades, está en redes sociales para quienes tengan dudas o quieran conocer un poquito más sobre esta iniciativa. Es el próximo domingo 4 de octubre, la tercera edición de Trenzando Voluntades.
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y se me termina el tiempo y yo todavía no te cuento nada de la actividad cultural ni te cuento la buena noticia, así que rápidamente me meto en la actividad cultural porque el Chalet Cantoni lanza los talleres para octubre. Habrá variedad de disciplinas para poner en movimiento el cuerpo. Entre las opciones para octubre está el taller de Qigong, una propuesta de danza candombe y afroguineana, y un espacio también de clown. Todo esto en el Chalet Cantoni. Obviamente cada uno de los talleres tiene días especiales, tiene aranceles distintos, hay tiempo de inscribirse. A ver, el Qigong es una práctica ancestral de origen chino que combina movimientos suaves, respiración consciente y concentración. Esto va a ser los jueves de octubre en el Chalet y quienes estén interesados pueden comunicarse al 264-475-7318. La propuesta de Afromatriz, danza candombe y afroguineana será los lunes de octubre.

octubre y la actividad está abierta a todo el público, no requiere experiencia previa también. También para quienes estén interesados pueden buscar en las redes sociales del chalet y van a encontrar información. Aquí quienes estén interesados pueden comunicarse al 264-514-3146 o, como decíamos, buscar más info también en las redes del chalet. Y por último, el taller de clown a cargo de Ceci Nievas, que se va a dictar los miércoles de octubre, y en este caso quienes están interesados pueden comunicarse al 264-550-7019. El chalet sigue abriendo sus puertas con más posibilidades de formación y de experimentación para que conozcamos distintas disciplinas. Por otra parte, es momento de una buena noticia. Y esta buena noticia tiene que ver con una científica sanjuanina que fue distinguida con el premio estímulo de la Academia Nacional de Ciencias en Astronomía. La científica Fernanda Duplantsik es quien fue distinguida por el premio estímulo de la Academia Nacional de Ciencias Exactas, Físicas y Naturales 2026 en el área astronomía, según resolvió la Academia durante su sesión plenaria el pasado 25 de septiembre. La institución comunicó formalmente la decisión y transmitió las felicitaciones a Duplantsik por la distinción. Es un reconocimiento que consiste en un diploma, una medalla con el logo de la Academia como parte de los premios destinados a destacar el trabajo de investigadores. Además, esta entrega de premios se va a realizar oficialmente el 13 de noviembre en el Salón Leopoldo Marechal del Palacio Sarmiento en la Ciudad Autónoma de Buenos Aires. Fernanda es una de las elegidas entre las investigadoras distinguidas por la ANSES durante el 2026 en el campo de astronomía. Y para conocer un poquito más de ella, te cuento que es licenciada en Astronomía por la Universidad Nacional de San Juan y doctora en Astronomía por la Universidad Nacional de Córdoba. Actualmente se desempeña como investigadora del CONICET y docente de la licenciatura de Astronomía de la Facultad de Ciencias Físicas y Naturales de la Universidad Nacional de San Juan. Decime si no nos llena el pecho de orgullo esta noticia, una alegría enorme, y desde aquí obviamente el reconocimiento para esta mujer científica sanjuanina distinguida a nivel nacional con el premio estímulo de la Academia Nacional de Ciencias en Astronomía.

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0: Como le decía recién a Lu Boiro, siempre In Excess es una muy buena opción. Así es que la mejor elección nos dejó ella, New Sensation, para abrir nuestra mañana del día martes, ya 29, día de ñoquis. Qué rico, ya hablando tempranito de la comida. Amigos, muy buen día. Bienvenidos a La Mañana Líder. Vamos a trabajar bajo la coordinación y producción general de Leonor Camisay en esta mañana. ¿Se quedan? Bienvenidos.
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10 de la mañana, 16 minutos. Bueno, en apenas 44 segundos, un delincuente ingresó a una hamburguesería ubicada sobre Hipólito Yrigoyen en Santa Lucía, tomó el dinero de la caja y escapó con un celular que era utilizado para las tareas del negocio. Esto motivó bronca y el escrache del hecho con grabación de la cámara de seguridad, ya que se trata del cuarto hecho contra el emprendimiento gastronómico. El episodio ocurrió en Burger Barkin, cuyo propietario decidió difundir las imágenes para mostrar lo sucedido y poner nuevamente en discusión la situación que atraviesa el comercio. Según indicó, no se trata de un hecho aislado, es la cuarta vez que el local es víctima de un robo de similares características. La reiteración de los episodios generó preocupación entre quienes trabajan en el lugar, ya que cada hecho implica pérdidas económicas y afecta el normal funcionamiento del emprendimiento. Obviamente, ¿no? Luego del robo, desde Burger Barkin publicaron un mensaje en sus redes sociales para contar lo que ocurrió y expresar el impacto que genera atravesar nuevamente una situación de este tipo. En el posteo remarcan que detrás del comercio hay trabajadores, familias, proveedores y horas de esfuerzo. También describieron la situación como un momento de bronca y mucha impotencia, ¿no? Esta es la maldita inseguridad que sigue actuando y atacando los distintos rubros del comercio sanjuanino, como así mismo también los particulares. Una situación a la cual hay que ponerle freno y que, bueno, causa y enciende alarmas, habida cuenta de los hechos que se repiten en distintos puntos de la provincia de San Juan. Una situación cuanto menos preocupante y seguramente las autoridades deben tomar cartas en el asunto urgentemente para redoblar esfuerzos junto con la comunidad, obviamente, para que empiecen a

0: menguar estas situaciones que ponen en jaque la forma en la cual las familias se financian o tienen sus ingresos para poder subsistir, ¿no? Una lamentable situación, esperemos que den con el ladrón, que de acuerdo a las imágenes está encapuchado y bueno, no se puede ver su rostro. Pero bueno, esperemos que se pueda dar con este malviviente y en el mejor de los casos también recuperar lo perdido. Bueno, lamentablemente, por otro lado, un motociclista murió en Caucete tras ser embestido por un camión sobre Ruta Nacional 20 a la altura del puente sobre el río San Juan. Este hecho ocurrió en un tramo de alto tránsito y dejó abierta una investigación para establecer la mecánica del siniestro. Según informaron, las causas todavía son materia de investigación. De acuerdo con esa versión, el motociclista habría dejado su moto al costado de la ruta y luego se habría arrojado a la calzada cuando el camión pasaba por ese sector. Esta secuencia no fue confirmada oficialmente en el material disponible y forma parte de las primeras referencias sobre el episodio. Así que bueno, habrá que ver cómo continúa la investigación para determinar la mecánica del accidente, como asimismo también, la identidad y un poco más de detalles relacionados con esta situación que se produjo en el departamento de Caucete sobre Ruta 20 en el puente, ¿no?, que une el departamento del Este con la capital sanjuanina.
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0: 14 grados, 2 décimas la temperatura, el cielo está totalmente cubierto, humedad 53%, presión 950.8 hectopascales, el viento es del sector sur a 30 kilómetros por hora.
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Bueno, ya es la hora 10:31 minutos. Qué bonita está la mañana. No me van a decir que no, ¿eh? Qué bonita está la mañana. Así lo digo lento. Y todos los que suscriban, levanten la mano. Los que no, bajen el pulgar.

Bueno, con relación a un comentario que nos hace un oyente respecto de un comercio, una estación de servicio en el departamento de Rawson, él dijo que fue con su esposa al baño de ese lugar. Él cotidianamente, porque es de la zona, carga combustibles allí, pero en ese momento no fue, su señora está embarazada, pidió permiso para el baño y se lo negaron porque no había consumido nada. Bueno, vos sabés que es obligatorio en la ciudad de Buenos Aires el que los baños puedan ser utilizados sin obligación de el consumo. Pero en otras partes del país esto está sujeto a las ordenanzas específicas de cada consejo deliberante.

o lo que disponga la municipalidad donde se encuentra el comercio. Aparentemente no hay una normativa que rija sobre la provincia donde se pueda utilizar de esta forma las instalaciones. Bueno, en el año 2019, dijo la información de la cual se dispone, la última sesión del año, el Consejo Deliberante de Capital aprobó por unanimidad una ordenanza por la cual será obligatorio prestar los sanitarios de las instituciones y establecimiento público a cualquier ciudadano. Para conocer en profundidad la nueva ordenanza, se habló con y se entrevistó con algunas de las personas que tomaron decisiones al respecto, pero esto es en el ámbito capitalino, lo cito como ejemplo, como para demostrar el hecho de que depende de cada jurisdicción cuál será la normativa. Yo te sugiero que te acerques hacia el municipio para preguntar si en ese municipio hay una ordenanza que establezca o defina cuál es el uso de estos lugares, los sanitarios de los comercios privados, si estarán abiertos al público sin necesidad de consumir nada, ¿no? Pero bueno, es lo que le ocurrió al oyente. Yo comento esto de acuerdo a lo que hemos estado leyendo y buscando recién, y es lo que se dispone, ¿no? Depende de las ordenanzas que se hayan emanado de las comunas correspondientes, ¿no? Así que estaría bueno en ese caso poder investigar dependiendo del lugar a donde pasó. En este caso es el municipio de Rawson, que nos comenta este oyente, que ocurrió este fin de semana, ¿no? Así, bueno, cualquier cosa, si lo haces, estaría bueno que nos comentes para saber qué es lo que te informaron desde la municipalidad. 264-508-5809 para comunicarse con nosotros en esta mañana de día martes 29 de septiembre. Se nos va el mes número 9, amigos. Vamos a estar allí dentro de poco celebrando, entre comillas, la llegada del verano en diciembre. ¿Cómo se va el tiempo? ¿Cómo se va el tiempo? Estamos en plena primavera, aunque el clima parece no haberse enterado, pero bueno, así es San Juan. Así es San Juan, así es que amigos, ahí estamos con este día martes nubladito, ahí el sol queriendo salir un poquito, de acuerdo a lo que dice el Servicio Meteorológico Nacional, para hoy 19 será la máxima, con el cielo mayormente nublado en horas de la tarde y parcialmente nublado en horas de la noche. Linda mañana, sí señor. ¿Dónde es esa imagen de... ¿Qué, eso es lluvia? Eso es un mar. ¿Dónde sacaste esa foto? Porque me dicen, así llueve por acá. ¿Dónde estás? Contame dónde estás. Eso es Sarmiento, creo, ¿no? Si no me equivoco. Está para escuchar... bien. Bueno, busco. No sé cuál es ese tema que me pedís, pero bueno, ahí lo busco. Nos piden de Virus, pronta entrega, temazo, muy bueno. Es una mañana para Rocklets, dice. Bueno, viene ahí. Hermosa mañana, dicen por acá, sí, por supuesto. Y es tiempo de nuestro primer clásico latino de la hora. El que llega aquí es el querido Sergio Denis, a la mañana líder.

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A ver, habrá momentos en los que tendrás que creer en él, incluso cuando nadie más lo haga. No porque seas invencible, sino porque conoces tus luchas, tus esfuerzos y todo lo que has tenido que superar para llegar hasta aquí. No necesitas que todos comprendan tu camino, necesitas tener claridad sobre hacia dónde quieres ir. Trabaja en ti, fortalece tu carácter, aprende de las críticas sin permitir que destruyan tu confianza y recuerda, una persona que realmente te quiere no se burla de tus sueños, intenta ayudarte a convertirlos en realidad. Conserva cerca a esas personas. La verdad que son un tesoro, ¿no? Son un tesoro. Linda frase, muchas gracias, ¿eh? Muy amables. Nos piden la última canción de BTS que se llama Swim. Bueno, buscamos. Muchas gracias, muchas gracias. Bueno, acá un oyente nos dice también que le pasó algo parecido con relación a el baño. Él es un paciente oncológico. Muchas veces la falta de humanidad y sensibilidad respecto, pero sobre todo sentido común es destacable. A pesar de haber informado mi problema de salud, no me prestaron la llave. Será no es en el mismo lugar, quiero creer, en otro lugar. Claro, muchas veces va más allá. Quizás, y tomo lo que dice el oyente acá, va mucho más allá de una ordenanza municipal. Es sentido común, es solidaridad, es humanidad. Porque uno no sabe cuándo le va a tocar a uno, ¿no? Pero bueno, en fin. Oh, no. Te voy a eliminar de los contactos. Acá un oyente dice que ya tiene ganas de días de 45 grados de calor. No podemos soportar, no podemos permitir que haya gente que diga esto. Esta barbaridad. Esta barbaridad. ¿Cómo 45 grados? No. Por favor, no. Ay, Dios, yo ya me marco pensando en lo que viene. Veranito que viene. Bueno, en la foto es de un reservorio en media agua. Así que bueno, muchas gracias, ¿eh? Bueno, bien, gracias por acompañarse desde el departamento de Sarmiento. Bueno. Bueno, el tema Lucky for You se llama la canción. Decime quién canta, por favor. Yo me río porque a veces que me escriben cada cosa que yo no puedo decir al aire, pero bueno, son tremendos. Decime quién canta la canción Lucky for You, que es el tema que estás pidiendo, por favor. Dicen que quieren escuchar hoy Río Grande de Franco Simone. Ayer pusimos a Franco. Vamos a ver si lo pasamos para mañana. Me haces acordar mañana, si no los repetimos tan seguido los intérpretes. Hay un montón de clásicos que vamos a escuchar, así que quédate tranquila. Tranquilo, no sé. Que vamos a escuchar la canción mañana, si me haces acordar. En el año 1985 se publicó el álbum Locura de la banda de rock argentina Virus. El disco y precisamente el sencillo que vamos a escuchar ahora fue escrita por el líder y vocalista Federico Moura junto a su hermano Julio Moura para el quinto álbum de estudio, así que se llamó Locura. Fue uno de los éxitos más recordados del grupo musical y un ícono del género New Wave de los años 80. Música solicitada aquí en nuestra Mañana Líder.

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hora 11:02, 14 grados, 2 décimas en la temperatura, con el cielo cubierto, humedad 53%, viento del sector sur a 30 kilómetros por hora. A pocas semanas del Día de la Madre, los comerciantes sanjuaninos comenzaron a definir promociones para intentar sostener las ventas. La Cámara de Comerciantes Unidos y la Federación Económica anunciaron una propuesta con vouchers para los locales de capital en un contexto de actividad comercial por la caída del consumo. Representantes de ambas entidades explicaron que la iniciativa buscará incentivar las compras en los comercios adheridos. El mecanismo prevé una ruleta para los clientes que realicen compras superiores a 30.000 pesos. Según precisó, la campaña abarcará todos los rubros comerciales y apuntará a que los consumidores se acerquen al centro para comprar obsequios por la fecha. El consumo de las familias continúa sin mostrar una recuperación sostenida y se mantiene en niveles relativamente bajos frente a la historia reciente. La desaceleración de la inflación aporta cierto alivio sobre los ingresos,

0: pero esa mejora convive con un menor impulso del financiamiento y con comportamientos muy diferentes según el tipo de compra. La situación se hace especialmente visible en aquellos bienes que requieren mayores desembolsos y suelen depender en mayor medida del acceso a préstamos o tarjetas. Rusia lanzó misiles balísticos y drones a reacción contra Kiev durante la madrugada del martes, según informó la Fuerza Aérea de Ucrania. El ataque alcanzó edificios residenciales, viviendas y transporte público de la capital, donde una persona resultó herida, según indicaron las autoridades ucranianas. Pronóstico para el resto del día, cielo mayormente nublado con una máxima probable de 19 grados. 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
15: 14 grados, 2 décimas la temperatura, cielo cubierto, humedad 53%, presión 950, decimal 8 hectopascales, el viento es del sector sur a 30 kilómetros por hora.
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15: Majo Gambina, muy buen día.
16: Muy buen día, señor Marcelo. ¿Cómo está usted?
15: Muy, pero muy bien. Aparte, con esta mañana. Olvídate.
16: Ay, yo sé que esta mañana tempranito cuando salí, los martes siempre recapitulo a ver de qué vamos a hablar. Y pensaba cuando me iba temprano, digo, ay, el señor Icastati debe estar feliz por esta mañana.
15: Y no es chiste.
16: Y allá también.
15: Claro, claro, exactamente.
16: Ayer estaba hermoso.
15: Sí, estaba muy bonito, la verdad que sí. Pero bueno, cuestión de gustos, dicen. Majo, hablamos acerca ahora de algunas prácticas saludables para las plantas dependiendo, o a los árboles, dependiendo de la época. Por ejemplo, poda.
16: Claro, exactamente. No sé qué, alguien me preguntó el domingo justamente por...
15: ¿Te molestó el domingo?
16: Entonces, jamás. Amo esas consultas. Entonces me parecía que era bueno traerlo a ahora, a esta fecha.
15: Bien, bien, bien.
16: Bueno, Marcelo me mandó una foto de un limonero de cuatro estaciones que, más que árbol, ya es casi un, parece un arbusto.
15: Sí.
16: ¿Y por qué? Vamos a explicar por qué pasa eso. Hay que tomar en cuenta que los limoneros están, están injertados. Todas las especies, o por lo menos, hablemos del limonero de cuatro estaciones, que es el árbol en cuestión. Es la unión, justamente, ¿qué es un injerto? Es la unión de dos plantas diferentes pero que están emparentadas. O sea, vos tenés un pie a la que le pones otra planta arriba, que son cítricos, siguen siendo cítricos ambos. ¿Cuál es la diferencia? Una va a conservar y va a generar la raíz.
15: Ajá.
16: Con las correspondientes características de la planta del pie en este caso. Y lo que incrustemos arriba es lo que va a formar la rama y el árbol visible, ¿sí? Y es quien va a seguir conservando esas características. Pero no podemos dejar de lado que siguen siendo dos plantas en una.
15: Uh-huh.
16: Es como si vos pusieras, hacé cuenta que pones un, ¿viste? Imagínate una lapicera que le pones un capuchón. Nada más que vos das vuelta a la lapicera y el capuchón termina insertado en la tierra.
15: Bien.
16: Entonces vos lo que tenés que seguir manteniendo es que la lapicera se siga conservando limpia. Entonces, esta es la época ideal para la poda. Sí que hay que tener en cuenta en el caso de, primero, del limonero. El limonero cuatro estaciones, seguramente el tuyo ya tenía algunas flores.
15: Sí.
16: O ya tenía limones y flores, porque en realidad se le dice cuatro estaciones porque tiene, está como todo el tiempo revolucionado, pero en realidad da dos veces flor. Lo que pasa es que llega un momento que vos tenés flores y frutos, por eso le hice cuatro estaciones.
15: Bien.
16: Pero ¿qué te aconsejo yo que hagas? Primero sacar las ramas en lo posible que estén entrecruzadas en el centro del árbol para que pueda tener buena iluminación. En los lugares donde no llegue bien iluminación, vos vas a tener seguramente flores defectuosas o que no cumplan su estadio completo. Entonces, siempre en el centro, por lo menos, eliminar alguna de las ramas que generen mucha sombra. No hace falta que le des una poda excesiva, pero sí por lo menos ayudar a que esa floración sea óptima. Si ves algunas ramas que están medias secas o que están medias amarillas o feas, cortarlas sin miedo. Va a ser favorable para que fructifique mejor el árbol.
15: Bien.
16: Y lo otro que hay que tomar en cuenta es lo que acabamos de decir. Si yo sé que un limonero cuatro estaciones está injertado, la planta que está abajo, o lo que sería el capuchón de la lapicera, va a intentar salir, va a intentar mostrar sus ramas. A esa rama se les llaman chupones y a esa hay que eliminarla. Esas se sacan, no se pueden dejar. Entonces, ¿por qué? Porque yo lo que quiero es que lo que esté óptimo es la planta que clavé, que injerté, lo que sería la parte de la lapicera.
15: Bien.
16: Ella es la que yo quiero que esté bien. Entonces yo los chupones los tengo que eliminar. Son ramas que por lo general son más largas, son rectas hacia arriba, no dan fruto. Y por lo general la hoja a veces puede ser un poco diferente a la que yo tengo arriba. Pero además le sacan energía al árbol. Entonces yo los chupones los tengo que eliminar. Entonces, por ejemplo, en la foto que vos me habías mandado, las ramas que están debajo, que parece que emergieran desde la tierra, que si vos te acercás,
15: sí,
16: salen
15: sí.
16: de la base del árbol, esas las tenés que eliminar.
15: Hay que sacarlas.
16: Porque vos lo tenés que conocer exactamente, sin miedo. No le va a pasar absolutamente nada, más el árbol te lo va a agradecer, porque él lo que necesita es la energía de ese pie, pero que vaya para arriba, no que se vaya a las ramas que no corresponden.
15: Bien.
16: Entonces yo saco esas ramas y le voy a dar mejor vida al limonero.
15: La época que me decías es esta, justamente fines de agosto, principios
16: ahora,
15: de primavera.
16: Exactamente, ahora. Ahora es la época ideal, es más. Esta es la época ideal para traspaso. Si yo quiero cambiar una maceta de lugar, quiero cambiar una planta de lugar, tengo plantas en macetas, las macetas negras esas de plástico, y quiero trasplantar porque quiero que empiece a formar, no sé. Yo te doy mi ejemplo, yo voy a ir a armar un cerco en un lote. Ahora es el momento ideal para hacerlo. Yo siempre remarco que ahora tenemos a favor que vos podés anticiparte al clima. Vos podés anticiparte cómo van a estar los días. Estos días van a estar lindos. Ideal para hacer un traspaso hoy. Si yo supiese que pasado mañana voy a tener viento sonda o está pronosticado un cambio brusco de temperatura, bueno, prefiero esperar unos días y lo hago después. Pero el comienzo de la primavera es una época en nuestro clima, es una época ideal para hacer traspasos.
15: Entiendo, entiendo. Perfecto. Bueno, a propósito de eso, un oyente nos pregunta sobre trasplantar rosales y si se pueden podar unas ramitas de las rosas.
16: Siempre los rosales se podan en el, a finales del invierno. En todo caso, ahora tenemos temperaturas frías, creo que todavía estaría tiempo hacerlo. Y si quiere trasplantar, este es el momento ideal.
15: Bien, perfecto. Perfecto, bien, ahí está la respuesta.
16: Además, el clima súper ayuda porque está amable, digamos, no hay cambio tan brusco, se va a mantener más o menos estable. Entonces, para la planta no va a ser un estrés. El exterior, además del traspaso.
15: Bien. Por otro lado, hay un oyente que dice que tiene un pomelo hace bastante, pero dio fruto una sola vez hace muchos años y nunca más.
16: Y puede estar faltándole algún nutriente, quizás había que ver si está bien podado, si está muy... por ahí le falta un poco de iluminación en el centro. Mi abuela diría que lo rete.
15: Sí, mi vieja hizo...
16: los árboles.
15: Mi vieja me hizo azotar un naranjo.
16: Bueno, mi hermana lo hizo, no lo creía. Mi hermana lo hizo y tenía un limonero en la entrada de la casa, era viejo ese árbol. Lo hizo y él al año siguiente le dio un montón de limones, pero le explotó de limones, como diciendo, bueno. Listo, ¿me retás? Tomá.
15: Sí,
16: vas
15: no,
16: a comer
15: sí,
16: limones hasta pasado mañana.
15: Pero yo le digo, me estás cargando, le digo, mamá. No, me dice, pégale. Y me hizo pegarle en el tronco y de ahí en adelante no, ¿sí?, paró de dar naranjas el árbol. Es increíble, ¿no?
16: Yo siempre, siempre digo que es creer o reventar. Así como para mí ellas sienten la cercanía, las palabras, la música. Bueno, el retarlas creo que también lo sienten. Habría que probar, habría que decirle al oyente que pruebe.
15: Sí, me dice lo retan pero no escucha. un par de azotes,
16: Debo decirlo suave, sí, mejor un par de azotes, claro.
15: Exactamente. Me dicen acá, ¿por qué parece que se me seca el naranjo pero cuando llega la primavera vuelve a brotar?
16: Primero hay que tener cuidado de los cítricos, son muy jodidos con el agua. Y en el invierno hay que bajar la cantidad de agua y ahora empiezan todos a brotar. En realidad, todas las plantas, la mayoría en esta época, empiezan a mostrar sus brotes, porque en el invierno, con el frío, en vez de gastar energía en estar llena de hojitas que las pueden perder por las bajas temperaturas, aminoran. O sea, lo que hace la planta en el invierno es como descansar. Entonces, lo lógico es que ahora se empiecen a llenar de brotes.
15: Bien, bien, bien. Nos dicen si las dimafortecas se podan. ¡Qué nombre!
16: Dimafortecas. Las dimafortecas son, les dicen margaritas africanas. Son unas plantas que tienen son como margaritas, pero un montón de colores. Tenés lila, blanca, amarillas, naranjas. Lo que pasa es que el centro, viste que la margarita el centro es amarillo.
15: Sí.
16: Las dimafortecas tienen el centro oscuro. Esa es la diferencia. Pero los pétalos son de un montón de colores. Sí, sí se pueden podar, porque son plantitas que son perennes, que duran un montón. Así que sí, que le meto a tijera que no va a haber... Le va a ser mejor.
15: Acá nos dicen que el 24 de junio se azotan los cítricos.
16: ¡Epa! Hay una fecha y todo. Mirá, no, esa no la sabía.
15: Yo no la sabía tampoco.
16: Pero que le dé cinto ahora por las dudas. A ver si se engrana.
15: Bueno, acá
16: no, ahí ahora si quiere.
15: Sí. Bueno, llegan un montón de preguntas, chicos, no tengo tiempo. Nos preguntan si por qué no dan frutos las paltas. Yo tengo una hace 10 años y nunca dio fruto, dicen.
16: Siempre se dijo que la palta vos necesitas dos plantas. Y explico así cortito por qué. Es una planta que en la misma se encuentra la parte femenina y la parte masculina, pero no en la misma flor, sino en una parte de la planta. En la parte superior está una y en la parte de la mitad de la planta para abajo está la otra. Entonces siempre se dice que son estas dos plantas porque se tienen que cruzar para que puedan dar frutos.
15: Bien.
16: Tendría que poner otra palta. No es que tengas que poner un palto y una palta, pero a quienes conozco que tienen dos paltas cruzadas. O una en un, por ejemplo, yo tengo una amiga que ella tiene una palta, pero un vecino tiene otra.
15: Bien.
16: Entonces
15: bien.
16: Ha tenido fruto.
15: Mira vos, bueno, bien entonces, bien, perfecto. A mí me preguntan, y es una pregunta recurrente, primero para contactarte, y el segundo por el vivero. El vivero ya no está más, por ahora.
16: No, el vivero lo tuvimos que dejar porque las dos que estábamos a cargo, Valeria y yo, ambas somos docentes, bien. Y en ese momento, estando en el vivero, se nos empezó a llenar el horario de docencia. y nosotros abrimos el vivero en pandemia, después en el 2020, entonces después hubieron otras cuestiones personales que también como que apuntaron a que no lo pudiera seguir. Quizás en el que en un futuro lo vuelvo a abrir, porque es un ambiente hermoso, estar con plantas y con tierra es maravilloso.
3: Seguro, y aparte
16: pero
3: te gusta mucho.
16: En ese momento me encanta, en ese momento se me complicó.
3: Bueno.
16: Es más, tengo tatuado el vivero, no el vivero, pero tengo un tatuaje que está relacionado con el vivero.
3: Qué lindo, es que te guste un montón. Bueno, lamento no poder llegar con todas las consultas, porque son muchísimas, pero se nos va el tiempo. El último dato que nos dicen acá, se puede azotar el 24 con un calzoncillo, dicen, o con la camisa de uno que se llame Juan. Yo no sé si esto será cierto.
16: Todos esos datos tan certeros habría que tomarlos, anotarlos.
3: Sí, yo creo que sí.
16: Estadística de quien lo cumple. A ver si sale. Claro,
3: exactamente.
16: Yo te puedo decir que mi hermano lo soltó con un cinto. A ella le dio resultado. Habría que ver ahora con el calzoncillo y con camisa de Juan.
3: Yo lo azoté con un palo de escoba.
16: Claro, yo acá en casa, por ejemplo, si tuviera un limonero, ¿cómo le explico a mi marido que azoté el limón con una camisa de un Juan? Depende, claro. Vamos a tomar una sin...
3: Majo, no tomes una camisa nueva tampoco, que ahí sí se arma. No. Una camisa que tenga su tiempo.
16: No, ya quemé una nueva, así que yo no plancho, por ejemplo. Directamente, yo me dedico a otras cosas que no
3: mejor,
16: las puedo
3: hacer. Mejor dedícate a las plantas.
16: Sí, eso dice mi señor marido también.
3: Majo, siempre es un placer enorme conversar con vos, así que te vamos a esperar el próximo martes.
16: Nos veamos el próximo martes y que tengamos la semana así, así usted está contento y la población también.
3: Exactamente. Un beso grande.
16: Que tengan linda semana.
3: Chau, chau.

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Bueno, rapidito entonces, vamos, qué buena canción esta de Roxette, hace tanto, tanto que no la escuchabas. En un ratito vamos a compartir algunos de los mensajes que nos llegan, muchísimas gracias, ustedes son muy amables, pero queremos homenajear a Michelle Skomerna. Tómate ahí. Hoy cumpleaños Michelle Skomerna, ¿quieren escucharlo? ¿Saben quién es Michelle Skomerna? Cuéntenme si saben. Nació en Saponeta, Apulia, el 29 de septiembre de 1940. Es un cantautor italiano, ganó el Festival de San Remo en los años 1971 y 1972. En sus canciones se encuentra a menudo el tema de la emigración y el sentimiento de gran apego a la tierra natal, la región meridional de Apulia y a la vida en los campos con llamadas a la campiña y a sus colores. Una de las piezas que compuso, Saponeta, está dedicada a su ciudad natal. Otro título suyo más conocido es Peace, de paz. Así es que, bueno, ¿quieren escucharlo a Michelle Skomerna, que está cumpliendo hoy 87 años ya, ¿no? 87 años, nació en el 40. ¿Está bien lo que digo? 87, 86. Bueno, cuéntenme si quieren escucharlo ahí y lo pasamos, porque está cumpliendo años y nosotros acá, por supuesto que nos encanta disfrutar de la música de nuestros intérpretes que forman parte de la programación de FM Líder. No tienen ni idea quién es,

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Esta canción fue muy exitosa a fines de los 90, en 1999. Simarik Tarkan se llama la canción. Una canción de música árabe. Este intérprete supo imponer con otras canciones también muy conocidas de él, ¿no? Pero bueno, forma parte de la música que se escuchó. 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Bueno, a ver, lo que dicen acá los amigos. Recuérdalo siempre, si quieres ser feliz de verdad, persigue tus sueños, sé auténtico, vive tu vida, olvida tu edad, dedícate tiempo, come rico, disfruta de las cosas que te hacen bien, prioriza tu paz y no dejes que nada ni nadie se interponga en tu camino o te haga sentir que está mal lo que haces. Bueno, muchas gracias, qué bueno eso, excelente. Bueno, acá aplauden, bueno. Bueno, felicitaciones entonces, abuela, por primera vez. Felicitaciones y a disfrutar, ¿eh? Bueno, que sea con muchas bendiciones, por supuesto. Mirá, un amigo camionero nos está escuchando vía internet donde la ruta se lo permite. Ahí en Córdoba estás, ¿no? Río Cuarto. Qué linda foto, nubladito también en aquel lugar. Bueno, muchas gracias. Nos piden algo de Alejandro Fernández o de Luis Miguel. Bueno, perfecto, con mucho gusto. Bueno, sí, bueno, hay una cumpleañera ya que va a escuchar esa canción, así que bueno, un saludo grande, ¿eh? Muchas gracias. Ahí vamos a buscar algo de ellos, de Luis Miguel o de Alejandro Fernández, para escuchar en un ratito nada más.

Bueno, claro, acá dicen sí, la palta funciona en pareja y sí, viste cómo son las cosas. En función de lo que nos contaba Majo recién, ¿eh? Es por el día de San Juan, azotar los cítricos, dicen por acá. Perfecto, muy bien, completando lo que hablábamos recién. Ah, mira, bueno, no, deja. Ahí nos pasan data con relación a lo de San Juan Bautista. La tradición dice que tiene que hacerlo alguien que se llame Juan o Juana, en honor al santo, dándole unos chirlos con una rama o un cinto al tronco mientras lo reta. Dame fruta o te corto. Bueno, yo me llamo Marcelo, lo hice y mi naranjo tiene frutos, pero mira, como para vender. Bueno. Muchas gracias. Ahí enseguida vamos a estar leyendo y compartiendo con ustedes algunos mensajitos más para compartir juntos esta hermosa mañana, ya mediodía de este día martes. Cuéntenme si hay ñoquis en preparación, en elaboración. Y más que contarme, mándenme fotos. Quiero saber, quiero desearlo, porque yo no tengo ñoquis hoy, no. No hay ñoquis en casa hoy. No sé si hay comida en casa hoy. Ya llegan las noticias al líder.

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0: Hora 12, un minuto, 14 grados, una décima, la temperatura, cielo cubierto, humedad 58%, viento sur a 30 kilómetros por hora. San Juan se prepara para una abundancia hídrica por incidencia del fenómeno El Niño, que generó nevadas récord en la cordillera, pero también ocasionará abundantes precipitaciones y tormentas. Desde EPSE se refirieron a cómo operarán los diques sanjuaninos, debido a que se espera que estén en su cota máxima por el agua de deshielo. Lucas Estrada, presidente de EPSE, explicó en los micrófonos de Radio Sarmiento que todo procedimiento está previsto y los diques están preparados para contingencias o lo que llama control de crecidas. El ministro de Economía, Luis Caputo, cuestionó al kirchnerismo y al gobernador bonaerense Axel Kicillof y sostuvo que el temor a un eventual regreso de ese espacio político puede generar incertidumbre entre los inversores de cara a las elecciones de 2027. El kirchnerismo es el infierno y Kicillof es el anticristo. Así está visto realmente y yo entiendo que la gente lo ve así porque efectivamente lo es, afirmó durante Summit 2026. Caputo realizó estas declaraciones al presidente en un repaso comparativo de las principales variables económicas y sociales durante los últimos 4 mandatos. Rusia lanzó misiles balísticos y drones a reacción contra Kiev durante la madrugada del martes, según informó la Fuerza Aérea de Ucrania. El ataque alcanzó edificios residenciales, viviendas y el transporte público de la capital, donde una persona resultó herida, indicaron las autoridades ucranianas. La ofensiva incluyó drones propulsados por motores a reacción, que según el reporte, vuelan a una altura y velocidad que dificulta su interceptación por las defensas antiaéreas terrestres. 14 grados una décima la temperatura, pronóstico para el resto de la jornada, máxima probable 19 grados. 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
1: Catorce grados, una décima, la temperatura con el cielo nublado, humedad 63%, presión 950, decimal 5 hectopascales, el viento es del sector sur a 23 kilómetros por hora.
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0: 12 del mediodía, 31 minutos. Bueno, vamos a ver aquí nuestros amigos qué es lo que nos cuenta la gente de la audiencia de esta radio. Excelente, Nicola Di Bari. Bien, si estaba cumpliendo años en el día de hoy. Fantástico, bien. No, yo pensé también. Yo pensé que nos había abandonado, pero no, está entre nosotros todavía. Al menos la información dice la fecha de nacimiento nada más, no la fecha de muerte. Así que está acá con nosotros y en buena hora, ¿no? Bueno, esta canción pusimos una canción árabe, dicen que fue parte de una escena de Betty la Fea. Mira vos, cuando el personaje llamado Freddy se le atraviesa a Betty en el camino. Muy graciosa, dicen acá. Aclaro y me aclara, no hace falta que lo aclares, pero me doy cuenta que es fans de Betty la Fea. Bueno, bien, perfecto. Excelente, muy bien. Claro, yo dije el nombre, no se llama Nicola Di Bari, tiene un nombre más raro. Entonces le decía a la gente, lo adivinan.
1: ¿El artístico es? ¿Eh? ¿El artístico?
0: El artístico es Nicola Di Bari, se llama Firulai, no sé, pero es terrible, tremendo el nombre. A ver. ¿Qué dicen por acá? ¿Qué es esto? Es un tatuaje. Ah, mirá. Claro, nuestra columnista Majo se ha hecho un tatuaje. ¿Vos también tenés un tatuaje?
1: Sí, mirá.
0: Claro, se pegó un golpe y le hicieron un tatuaje que queda la cicatriz desde el dedo meñique hasta el hombro. Bueno, pero no lo mostré, no hace falta. Pintate algo, puedes pintarte algo ahí. Bueno, perfecto, ricos ñoquis. Ninguno está haciendo ñoquis, así es que bien. A ver. No sé si habrá problema con eso. A ver. Ah, mirá, me dicen dónde hay ñoquis. Chicos, pórtense bien. Pórtense bien. Aquí hay ñoquis a montones, dicen. Mirá la foto que pasa. No lo voy a decir porque no queda bien. No, use imaginación el oyente, ¿no? A ver. Me suena el nombre del cantante italiano, dicen acá. Es Nicola Di Bari. Claro, es Nicola Di Bari. El cantante es Nicola Di Bari. Está de cumpleaños en el día de hoy. Dicen acá, golpear el árbol le genera mucho estrés y piensa que está en peligro o que va a morir. Entonces por eso genera flores para generar semillas. Puede llegar a ayudar, pero también le hace muy mal. Mira, en mi caso no le hizo mal, le hizo muy bien y tenemos naranjas a montones. Pero bueno, dice que hay que golpear el árbol. Mira, qué rico, haciendo ñoquis. Muy bien. Me parecen poco los ñoquis que hiciste, pero yo aumentaría un poco la cantidad porque para mí eso es un platito. Y yo pediría un poco más. Así que por mí, un poco más. Así que bien. Genial. Bueno, muchas gracias, amigos. ¿Se acuerdan ustedes? Y aquí va otro enigmático de Leslie Lawson.
1: ¿Lawson?
0: Bueno, ponele Lawson. Leslie Lawson. ¿Saben ustedes quién es? Bueno, ella

A ver, ¿cómo se cuenta que no pasó acá ella? No, no, no, no, no. El nombre que yo que... Pero ¿quién le van a llamarse igual? El nombre que quiero preguntarles es por Sandra Mariela Vázquez. Mira, nada que ver con Leslie Lawson. Sandra Mariela Vázquez, nacida el 29 de noviembre de 1975, conocida popularmente como... Y ella toma el nombre de Leslie Lawson que nosotros decíamos recién. Es una cantante argentina. Que hace muchísimo no se escucha, ¿no? Ella fue creciendo y escuchando grandes grupos como la música de Marilena Walsh o de los Parchís, entre otros. Sus primeras actuaciones tuvieron lugar en diferentes actos escolares y más tarde lo hizo en pubs y bares de Buenos Aires. Actualmente, alejada de la música, dio una nota muy interesante con Novarezio el otro día y explicó por qué en la cima de su carrera se tuvo que ir, tuvo que dejar, ¿no? A ver si ustedes identifican esta canción. A ver. Esta canción. Y se identifica con esta música y me dicen quién es.

0: Bueno, exactamente, es ella. ¿Se acuerdan de Twiggy? ¿Te acuerdas de Twiggy? Sí, dos o tres canciones porque se tuvo... No, pero tenía un poco más. Tuvo que irse por un problema en un contrato malogrado, fue un desastre. Y ella tuvo que dejar su carrera, lamentablemente, ¿no? Bueno, vamos a escuchar la otra canción más conocida como Clásico Latino, que hace muchísimo que no la escucho yo. Y ella hizo este Clásico Latino que vamos a presentar como el último de la hora. Esta es una canción italiana muy bonita, por cierto. ¿De esta no te acuerdas? Bajo la luz de
1: la... ¿La otra?
0: No, la otra. A ver, vamos a ver. Bueno.
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0: Bueno, pero la hizo Twiggy. Escuchen y después me dicen. Yo sigo discutiendo acá internamente porque me critican todo lo que estoy haciendo. ¿Sí? No, sí, sí, ya.

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12 del mediodía, 54 minutos. Ahí siguieron enviando preparaciones, fotos de preparaciones de ñoquis. Así que, bueno, excelente, que salgan riquísimos, como seguramente van a salir. Así es que muchas gracias por compartirlas.

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1: Bueno, muchísimas gracias a un oyente que nos contó que está interrumpido el tránsito en calle 9 de Julio entre España y Las Heras. Eso incorpora también el acceso sur, ¿no? No el acceso sur, es la avenida 15 de Enero. Así es, la mal llamada vía rápida, ¿no? Así es que está cortado allí, dice el amigo, para el conector sur. Perdón, muchas gracias. Está cortado allí para el tránsito, así que optar por otra arteria, si no, no van a poder pasar, ¿no? 9 de Julio entre España y Las Heras, dice ahí, interrumpido, ¿eh? Bueno, de nada.
2: Bueno, está bien.
1: Bien, así que muchas gracias por el aviso, ¿eh? Muchísimas gracias por el aviso. Con relación al accidente en Caucete que nos preguntó un oyente, sí, fue un accidente con resultados fatales, fue un choque. Bueno, la verdad que tiene más detalles y nosotros estamos ahí tratando de averiguar a ver qué fue lo que pasó, si se ha avanzado en la investigación, pero bueno, ya en privado te cuento un poquito más. Lo estuvimos hablando en la mañana de hoy al principio del programa, ¿no? Así es que ya después vamos a compartir con vos las informaciones que hay hasta el momento respecto de eso. Muchas gracias. Bueno, muy bien, mis queridos amigos, nosotros nos vamos. Como siempre, es un placer enorme compartir con todos ustedes buena música, bueno, noticias, columnas, en fin, tanto que es lo que nos gusta a esta hora de la mañana, de lunes a viernes, acá de 10 a 13, haciendo la mañana líder en 104.3. En segundos nada más llega el amigo Leandro Santandreu para hacerse cargo de la segunda edición de nuestro informe líder. Por nuestra parte, vamos a volver mañana a partir de la hora 10 para compartir más de nuestra mañana líder, así es que a quedarse y disfrutar de toda la programación de la radio. Coordinación y producción general, Leonor Camisay, soy Marcelo Icazati, que tengamos todos un excelente día martes. A disfrutarlo con todo, amigos, ¿eh? Nos despedimos con algo de muy buena música. Será hasta mañana miércoles. Buen martes para todos. Chau.

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4: 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Muy buenas tardes para todos. Los encuentro con el cielo nublado. Sí, un día como para respirar y respirar hondo. Y como siempre les digo, un día a la vez. 14 grados 4, la temperatura, la humedad del 65%. La presión 949 decimal 4, media en hectopascales. El viento es del sur a 25 kilómetros por hora y se nota. La visibilidad es óptima y la máxima probable para hoy 19 grados. El Servicio Meteorológico Nacional adelanta aumento de temperatura para mañana y pasado miércoles con mínima de 10 y máxima de 23, al igual que el jueves. El viernes llegaríamos a los 28 grados, pero desde el viernes y hasta el lunes desciende la temperatura. Sábado con una jornada muy similar a la de hoy con máxima de solo 16 grados. El domingo ascendería hasta los 20 grados y el lunes vuelve a descender hasta los 18. Iniciamos con los principales títulos. El Niño y Tormentas en San Juan explicaron cómo operarán los diques ante el excedente de agua. Desde EPSE resaltaron que hay sistemas de seguridad que entran en acción, debido a que los embalses estarán con su máxima cota por el deshielo cordillerano. Murió un motociclista en Caucete. ¿Qué relataron los testigos sobre la tragedia? El fiscal Adolfo Díaz compartió los primeros datos de la investigación, la maniobra del camionero para tratar de evitar el impacto. Cortes y desvíos en Ruta 20. Vialidad Nacional dio detalles sobre cómo se organiza el tránsito en la zona tras un siniestro vial. Rige desde hoy y se mantendrá hasta que finalicen las pericias judiciales en este lugar. La Dirección Nacional de Vialidad, a través del noveno distrito San Juan, informó que la interrupción es total y que Policía de San Juan y Gendarmería Nacional trabajan en los extremos del sector para ordenar la circulación y establecer los desvíos. En particular, Vialidad informó que el tránsito está siendo redireccionado en Ruta 20 a calle La Plata y calle Zapata.

El consumo en el país volvió a caer en agosto y los hogares recortaron gastos clave. El indicador de la Cámara Argentina de Comercio mostró una baja interanual del 1,1% y un retroceso del 0,8% frente a julio. El crédito también perdió impulso y el que pagaba con tarjeta ya no la usa porque está con el pago mínimo.

Del Día de la Madre, el comercio se prepara con una ruleta de premios y se esperan las promos desde el próximo fin de la celebración. Será el domingo 18 de octubre y las cámaras comerciales de San Juan ya trabajan en propuestas para incentivar las ventas. Camino Electoral Colombo postuló a Martín para acompañar de nuevo a Orrego en la boleta. El jefe de asesores de gobierno, Rodolfo Colombo, apoyó la repetición de la fórmula Orrego-Martín de cara a las elecciones de 2027, alegando que se cumplieron las promesas de campaña. El riesgo país en alza. ¿Por qué trepó casi un 20% en septiembre y cuáles son los tres temores de los inversores? El indicador que mide la diferencia de rendimiento de los bonos argentinos superó los 600 puntos básicos, tocando máximos de los últimos meses. Adicus responde al amparo de padres preuniversitarios por los paros. La secretaria gremial de Adicus, Edith Liquitay, dijo que el sindicato y la universidad no fueron notificados de la demanda y volvió a responsabilizar al gobierno nacional por la falta de fondos. También confirmó un nuevo paro de 72 horas para la próxima semana.

Atención con esta información. Encontraron explosivos cerca del parque faunístico. Bomberos y personal de la comisaría 30ª trabajan en las inmediaciones del parque faunístico tras el hallazgo de, reitero, explosivos. Corredor Andes Atlántico. Un especialista detalló el plan de inversiones del país. Yanina Lojo, licenciada en Comercio Exterior y Finanzas, explicó el alcance de los acuerdos y cómo funcionaría el financiamiento para proyectos de infraestructura. Heladas en San Juan confirman 1.350 denuncias y van por la emergencia agrícola. El secretario de Agroindustria y Ganadería, Miguel Moreno, confirmó que finalizó el plazo para presentar denuncias con más de 18.500 hectáreas afectadas. En el ámbito nacional de las noticias se reúne la mesa política, la discusión más urgente que hay entre dos sectores del gobierno por un proyecto clave. Los integrantes de la mesa chica del gobierno se encuentran esta tarde en Casa Rosada. Se busca poner en claro los próximos pasos con el proyecto de discapacidad. Ante las quejas de economía en la pata política aseguran, van a tener que poner la plata. Las diferencias que existen puertas adentro. Enseguida hablamos de esto en nuestro editorial de hoy. Causa Andis, el segundo de Españolo, dijo que es creyente y por eso hablaba de dar ofrendas a empresarios. Presentó un descargo escrito ante la justicia luego de que el fiscal Franco Picardía ampliara la acusación contra él y otros funcionarios libertarios. Brindó su versión sobre el vínculo que mantenía con Pablo Achavajian, otro de los presuntos jefes de la asociación ilícita que habría operado en el área de discapacidad. La hora 13, 30 minutos, 14 grados 4, el cielo se encuentra nublado en nuestra ciudad capital, la humedad del 65%, la presión 949 decimal 4, medida en hectopascales, el viento es del sector sur a 25 kilómetros por hora, la visibilidad es óptima y la máxima probable para hoy 19 grados. Los acompañamos con música y noticias en la vuelta a casa. 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

13:43 minutos. El cielo nublado en nuestra ciudad capital. 14 grados 4 la temperatura. La humedad 65%. La presión 949 decimal 4 medida en hectopascales. El viento es sur a 25 kilómetros por hora. La visibilidad es óptima y la máxima probable para hoy 19 grados.

El Niño y Tormentas en San Juan explicaron cómo van a operar los diques ante el excedente de agua. San Juan se prepara para una abundancia hídrica por incidencia del fenómeno El Niño, que generó nevadas récord en la cordillera, pero también ocasionará abundantes precipitaciones y tormentas. Desde EPSE se refirieron a cómo operarán los diques sanjuaninos, debido a que se espera que estén en su cota máxima por el agua de deshielo. Lucas Estrada es el presidente del EPSE, explicó en nuestra Radio Sarmiento que todo procedimiento está previsto y los diques están preparados para contingencias o lo que se llama control de crecidas. Lo que se hace es no llenar el embalse hasta el límite superior, sino dejar una cantidad de metros justamente para amortiguar esas crecidas. En cuanto al exceso de agua por lluvias por encima de la pared, el dique no va a pasar nunca porque hay sistemas para que eso no ocurra.

dijo. Se trabaja así todos los meses y todas las semanas cuando se hace la programación semanal de la presa. En vez de tenerla a tope, se dejan unos metros. Eso es dinámico, o mejor dicho, no es lo mismo todo el año. No es que de repente guardo 5 o 3 metros para control de crecidas. Ese control es mayor en las temporadas donde se pueden dar las lluvias fuertes, como enero, febrero y eventualmente hasta marzo. Al contrario, es menor e inexistente en invierno, resaltó. Estrada resaltó que tienen la certeza que en el verano de 2027 vamos a estar llenando las presas. A partir de ahí se viene una crecida. No va a haber problema porque la presa tendrá su control. Tendremos esos metros extra para que no ocurra el vertimiento descontrolado del agua. El cálculo, como mencioné, dijo, se hará mes a mes. Más que a los diques, Estrada resaltó que lo que les marca el pulso es que el agua de crecidas por precipitaciones abundantes sobrepasen aliviaderos y canales. Sí, es importante que cuando caiga por aliviaderos, ya sea en el caso de Punta Negra, el agua no pase por arriba. Igual que en el caso de La Quebrada y de Caracoles, que se abra eventualmente el descargador de fondo o la compuerta superior que tiene la presa para poder descargar ese extra. Es muy relevante que se haga de forma controlada y en forma laminar. ¿Qué quiere decir eso? Que el agua pasa como una lámina por encima del aliviadero. Bueno, hablamos de la muerte del motociclista en Caucete. Ocurrió hoy. ¿Qué relataron los testigos sobre la tragedia? A primera hora notificaron que habría una persona que se encontraba en la ruta que habría perdido la vida. Entonces, al hacerse presentes en el lugar, confirmaron que era una persona, un hombre, que habría concurrido hasta el puente que une con el departamento de Caucete y allí habría perdido la vida. Díaz precisó que la moto del fallecido, si bien se encuentra en lugar del hecho, no presenta ningún daño en sí. Entienden que esta persona se habría trasladado en ese rodado, lo habría dejado estacionado en un costado y después todo es sujeto a investigación. Esto es un hecho muy nuevo, pero habría realizado algunas maniobras que le habrían llevado esto a perder la vida. Para poder reconstruir lo sucedido, expresó que tienen recabados algunos testimonios, entre ellos automovilistas que iban pasando por la zona y que habrían manifestado lo que está comentando. Esto permite en un primer momento trazar una línea ya investigativa, pero no habría sido un hecho culposo o un siniestro. Los testigos claves en una zona de alto tránsito y sin cámaras. El fiscal de la UFI Delitos Especiales señaló que en el puente que une la ciudad de San Juan con el departamento Caucete no hay cámaras de seguridad. Lo que sí tienen son testimonios de dos conductores que venían hacia la ciudad de San Juan que habrían presenciado el momento preciso del impacto. También mencionaron que habría transitado otra persona que logró hacer una maniobra evasiva ante este peatón, pero no tienen mayores datos de él. Aún no confirman la identidad del motociclista y marcan que el camionero que embistió al hombre no está detenido, pero sí va a ser trasladado para hacerle todos los estudios relativos a alcoholemia o alguna otra clase de droga en sangre. Es decir, todos los estudios de rutina que se hacen cuando sucede un hecho de estas características. El EPRE prepara un protocolo ante posibles cortes por El Niño. El ente provincial regulador de la electricidad empezó a elaborar un protocolo para respaldar posibles emergencias eléctricas por el fenómeno El Niño. La idea es reducir al mínimo el tiempo de los cortes de luz si se producen en San Juan. Se está elaborando un protocolo para actuar frente a emergencias, explicó el ingeniero Raúl López, presidente interino del EPRE. Según señaló, el objetivo es coordinar acciones entre distintos organismos para anticiparse a las contingencias que puedan afectar el servicio. En el trabajo participan el Departamento de Hidráulica, Protección Civil, la Policía, la Empresa Provincial de Energía, el EPSE, la distribuidora Naturgy y el propio EPRE. La intención es que ante una situación climática compleja, cada área tenga definido cómo actuar y la respuesta sea conjunta. El plan también prevé asegurar la disponibilidad permanente de equipamiento clave para las reparaciones y entre esos recursos figuran hidroelevadores, torres de iluminación para tareas nocturnas y grupos electrógenos de respaldo. Con esos elementos los equipos podrán seguir trabajando aunque falte luz natural o se interrumpa el suministro. El protocolo quedó en etapa de elaboración y apunta a estar listo para una eventual emergencia.

Hablamos del corredor Andes-Atlántico. Argentina podría acceder potencialmente hasta 13.000 millones de dólares a través de dos anuncios diferentes de financiamiento destinados a proyectos de infraestructura, energía, minería, transporte y conectividad.

Así lo explicó Yanina Lojo, licenciada en Comercio Exterior y Finanzas, durante una entrevista que le hizo el diario Warpe TV, donde detalló las diferencias entre ambas iniciativas. Según detalló Lojo, uno contempla hasta 7.000 millones de dólares para el corredor Andes Atlántico y el otro 6.000 millones de dólares para el proyecto Argentina LRG, donde participan YPF, la empresa EMI italiana y la Emirati XRG. Respecto del corredor Andes Atlántico, Lojo remarcó que los 7.000 millones de dólares representan un máximo potencial y que los proyectos deberán ser presentados para su evaluación y aprobación dentro del plazo establecido. Los primeros 7.000 millones es hasta 7.000 millones, dijo la especialista, que explicó que la iniciativa deberá estar destinada a desarrollar infraestructura vinculada con transporte, energía, minería y conectividad. Entre los ejemplos mencionó ferrocarriles, puertos, vías navegables, oleoductos y telecomunicaciones, además de obras relacionadas con la conectividad de Vaca Muerta y los minerales críticos. Los proyectos podrían demandar 2, 3 o más años, aunque deberán presentarse dentro del periodo previsto. Dejó en claro que no se ha firmado un cheque en blanco. Uno de los puntos centrales de la explicación de Lojo fue aclarar que Argentina no recibirá 7.000 millones de dólares para utilizarlos libremente, sino que deberá presentar proyectos que posteriormente serán evaluados. Vuelvo al otro accidental de Ruta 20. La ruta nacional permanece con corte total a la altura del puente sobre el río San Juan en el ingreso a Caucete luego del siniestro fatal que involucró un camión y una motocicleta. La medida rige desde hoy y se mantiene hasta que finalicen las pericias judiciales en el lugar. La Dirección Nacional de Vialidad, a través del noveno distrito San Juan, informó que la interrupción es total y que Policía de San Juan y Gendarmería Nacional trabajan en los extremos del sector para ordenar la circulación y establecer los desvíos. En particular, Vialidad informó que el tránsito está siendo redireccionado en calle La Plata y calle Zapata, mientras se mantiene la intervención sobre la Ruta 20. Quienes circulen desde San Juan Capital hacia Caucete y otros destinos del este deberán tomar las rutas provinciales secundarias habilitadas y seguir las indicaciones del personal de seguridad apostado en los puntos de control. En el ámbito nacional, el consumo en Argentina volvió a caer en agosto y los hogares recortaron gastos clave. El dato refleja que la desaceleración de la inflación todavía no se tradujo en una recuperación sostenida del gasto familiar. De hecho, el indicador se ubicó 2,1% por debajo del máximo alcanzado a comienzos de 2025, mientras que entre enero y agosto acumuló una contracción del 0,4% interanual. Los rubros donde más cayó el consumo, transporte y vehículos, fue uno de los sectores más golpeados, con una caída interanual del 11,4%, principalmente por el descenso de los patentamientos de automóviles, que retrocedieron 18,6%. También se contrajo el gasto de recreación y cultura, con una baja del 8,2%. En cambio, hubo sectores que lograron crecer. Indumentaria y calzado avanzó 4,9%, mientras que vivienda, alquileres y servicios públicos aumentó 4,8%, impulsado principalmente por una mayor demanda eléctrica. El consumo masivo tampoco logró revertir la tendencia. Los datos correspondientes a julio muestran una caída interanual del 2,6%, aunque con una mejora mensual desestacionalizada del 4,2% frente a junio. La inflación bajó, y esto quiero dejarlo en claro, pero el consumo no reaccionó. Durante agosto la inflación fue del 1,7% mensual, por debajo del 2,1% registrado en julio. En la comparación interanual, el aumento de precios alcanzó el 33,5%. Y hablamos del Día de la Madre. El comercio se prepara con una ruleta con premios y se esperan los promos desde el próximo fin de semana. A menos de un mes de la fecha, los negocios y las entidades representan al sector con promociones y acciones especiales con la expectativa de que el movimiento comercial crezca durante las próximas semanas. Una de las primeras propuestas confirmadas es la campaña Comprá, Participá y Ganá, organizada por la Cámara de Comerciantes Unidos de San Juan. La iniciativa tiene como atractivo principal una ruleta con premios y se desarrollará el viernes 16 de octubre a las 18 en la peatonal. Para participar, los clientes deberán realizar compras superiores a 30.000 pesos en los comercios adheridos. Quienes cumplan con ese requisito podrán acceder al juego y participar por distintos premios, entre ellos vouchers de hasta 50.000 pesos que podrán ser canjeados en negocios de capital. 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

responde al amparo de padres preuniversitarios por los paros. Atención con esto, porque la secretaria gremial de ADICUS, Edith Liquitay, fue muy clara respondiendo al amparo judicial que un grupo de padres de colegios preuniversitarios presentó para frenar los paros docentes. La dirigente aseguró que el sindicato y la Universidad Nacional de San Juan no fueron notificados de la causa. Dijo, no entiendo cómo va a ser el mecanismo de reclamo, porque quien está incumpliendo la ley aquí es el gobierno nacional. Liquitay explicó que dirigir la demanda contra los docentes o la universidad no resuelve el problema de fondo. Según dijo, la responsabilidad recae en la administración que encabeza Javier Milei por la falta de financiamiento a las universidades nacionales. La gremialista recordó que el vínculo con los padres no siempre estuvo marcado por la atención. Contó que durante el primer cuatrimestre hubo reuniones con familias preocupadas por la pérdida de clases, aunque también había comprensión por el contexto. De ese diálogo surgió una carta conjunta a la ministra Petovelo para pedirle que cumpla la ley, además de abrazos simbólicos y marchas con antorchas. Mientras tanto, los chicos se enfrentan nuevamente a pérdida de clases. Es comprensible lo que dice Liquitay y es comprensible la posición de los padres y alumnos que están perdiendo cada vez más días de clase durante este año. Y es absolutamente repudiable lo que está pasando en este sentido con el gobierno nacional. Encontraron explosivos cerca del parque faunístico. El hallazgo fue comunicado a las autoridades y tras conocerse la presencia de los explosivos, se desplegó personal en la zona. La intervención está a cargo de efectivos de la comisaría 30 junto con bomberos. Hasta el momento no se informaron mayores detalles sobre las características de los elementos encontrados. Tampoco fueron precisadas las circunstancias en las que se produce este hallazgo. Los efectivos permanecen en las inmediaciones del parque faunístico mientras se desarrolla el procedimiento correspondiente. La situación está bajo intervención de las autoridades policiales y de bomberos. Es todo lo que se sabe, un enigma a apenas unos kilómetros de capital. Heladas en San Juan confirman 1.350 denuncias y van por la emergencia agrícola. La medida fue confirmada por el secretario de Agroindustria y Ganadería, Miguel Moreno, quien destacó el fuerte impacto del fenómeno climático en la producción local. Hasta el momento se contabilizaban 1.350 denuncias que abarcan unas 18.500 hectáreas afectadas en todo el territorio provincial, una cifra considerablemente superior a los registros del año previo. Los departamentos con mayores perjuicios son Sarmiento, 25 de Mayo y Caucete, siendo la vitivinicultura el sector más golpeado, seguido por las explotaciones de olivos y la horticultura. Amenazas a funcionarios de primer nivel. El gobierno reveló por qué militarizó la Quinta de Olivos. No fue porque sí. Adrián Ravier esta mañana en conferencia de prensa en la Casa Rosada, en medio de las dudas que generaron las declaraciones del presidente el domingo, salió a hablar. El vocero aseguró que hay posibles terroristas o personas que pueden amenazar la seguridad nacional. Y más aún con la visita del Papa. De alguna manera, o en todo caso, personas que por distintas razones no ingresan, pero no dio detalles sobre las especificidades de esos perfiles. Javier detalló un informe del Ministerio de Seguridad sobre 20.630 casos entre diciembre del año pasado y mediados de este mes. El 72,3% corresponde a extranjeros rechazados o no admitidos por perfiles de riesgo, condenas detectadas o incumplimiento de requisitos migratorios. Por lo bajo, en la Casa Rosada, aseguraron que hay un clima de seguridad preocupante y buscaron desligar la decisión de Milei en torno a la seguridad en Olivos de las denuncias sobre supuestos desvíos de fondos que hizo la ex libertaria Marcela Pagano. En cambio, dijeron que hay correlación con las denuncias sobre una supuesta amenaza de muerte contra el número 2 de la CIDE, Diego Kravets, por parte de la organización terrorista financiada por Irán, Hezbollah. La diferencia entre esas cifras y los cerca de 30.000 mencionados por Milei se explica, según Ravier, por otras 10.000 personas bloqueadas antes del 1 de diciembre de 2025, periodo que el informe ministerial no contabiliza. Hasta diciembre de 2023, la Argentina en sus fronteras nacionales era un colador.

0: Amigos de Líder, llegamos hasta aquí con toda la información, agradeciéndoles a todos que hayan estado del otro lado, invitándolos a que se queden, porque en la próxima hora entramos en el programa más escuchado de la tarde de la radiofonía sanjuanina. Se viene el Retro Líder con un puñado de canciones de otras épocas para compartir. Para el resto, los que gustan informarse con nosotros, debo decirles hasta luego o hasta mañana.
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terminó. Nos hicimos grandes. No somos esos que a veces nos metemos en los muros cuando no sabemos qué decir. Pero tampoco somos esos que están siempre volando plenos de felicidad, ¿eh? No somos de una manera u otra. Somos las dos. Somos las tres, las 12.000 maneras que tenemos de enfrentar la vida. ¿Sabes por qué? Porque uno vive siempre pleno. Está el que vive siempre deprimido. Ríe, llora, sube, baja, se cierra, se abre, se esconde y sale desnudo por el mundo. Porque ni los días, ni los momentos, ni las personas que pasan son la misma cosa. Dicen que las personas no cambian. Y no creo que sea así. Si yo fuese el mismo de hace 10 años, estaría realmente en problemas graves. Y no porque hace 10 años mi vida estaba mal, sino porque simplemente todo cambia. Uno camina y si estás igual que ayer, no creciste nada. Y mirá que hay muchos que parece que quedaron en stand-by. Todavía me pasa de ir por alguna u otra cosa a la facultad, encontrarme con gente que fueron compañeros míos y que ahí están. Vos decís, che, la flauta, ¿cuántos años pasaron ya? Con el tiempo dejamos de luchar con ciertas cosas y aprendemos a quererlas. No complacemos a todo el mundo, ¿eh? Nunca. No vamos, digo, donde no nos sentimos a gusto. Eso te va pasando. A medida que vas creciendo, decís, mira, discúlpame, no tengo ganas de ir ahí. Me parece que no voy a ir. El tema es decirlo a tiempo, porque si no el otro va a quedar mal y no está bueno. Además nos pasa que no hablamos con la misma gente tampoco, porque entendemos que la desconexión es parte de la vida y que a veces nuestros propios amigos ya no son como eran. Viste que no estás hoy con los mismos que estabas antes. Y por ahí te pasa que mirás fotos y decís, mirá, qué bárbaro estos tipos, no los vi más. No sos el mismo y no son los mismos, ni lo somos nosotros. Y los puntos en común por ahí se esfuman. Y está bueno verlo y aceptarlo como un ciclo que se cumple, qué sé yo, que ya no suma y que da lugar también a nuevas cosas a las que a lo mejor no estábamos de acuerdo o nos estábamos cerrando y le damos lugar al otro a hacer lo mismo. Con el tiempo escuchamos sugerencias, pero no las necesitamos porque aprendimos que al final, aunque sea trillada la frase, uno siempre sabe lo que tiene que hacer. Pasa que por ahí quedan como ideas y vos decís, ah, sí, mirá, me pasó. Y ahora que te pasó podés dar testimonio de eso. Y que el otro a lo mejor cuando choque le duela menos. Por suerte somos personas en constante transformación. Si no, no seríamos personas. A veces más locos, a veces más sabios, a veces más niños. Y a veces un poco de

lado, como me pasa a mí. A veces buscamos identificarnos con algo un poco más absoluto y es un terrible error. ¿Sabes por qué? Porque no hay nada más genial que ser permeable, pero permeable a el abanico de situaciones que nos presenta la vida y a nuestra manera de sortearlas. No hablo de ser permeables a la duda constante, no, porque ahí sí que en ese caso estaríamos en un impecable problema al cual habría que luego buscarle solución. Uno crece con su propio manual en la cabeza, por lo que te fue pasando, ya sabe bien cuál capítulo le enseñó más, cuál no quiere volver a leer, cuál subrayó con resaltador para tenerlo siempre presente. Creo que uno sabe qué hacer con la vida cuando se presentan las batallas, por más jodidas que éstas sean. Uno sabe cuándo reír, cuándo llorar y cuándo darse lugar a esperar que las cosas simplemente pasen. Acordate esa frase, esto también pasará. Uno sabe bien quién es y todo lo que logró. Pero lo podés saber, pero que no lo quieras ver, eso, sí, eso ya es otra cosa completamente diferente a lo que estamos hablando. Lo sabe, pero no lo quiere ver. Se lo dicen, lo siente, concretamente lo entiende, pero no lo quiere ver. Amigos de Líder, bienvenidos. Esto es Retro Líder. Comienza la fiesta. Leonor Camisay en la coordinación general. Soy Leandro Santandreu y los acompaño con música e historias. A

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Marcelo Morelo me pregunta si ya están en venta las anticipadas. No, todavía no. Yo les voy a avisar por acá. Es por una cuestión que los sitios web que se dedican a la venta de entradas no lo hacen con tanta anticipación. Pero un mes antes, sí, ya lo podemos largar. Que vayan juntando en el tarrito.

Y en lo mejor de todo, en lo mejor de la fiesta, de golpe el DJ se puso como loco. Claro, porque ha pasado y cuántas veces. Y de golpe empieza a sonar esta canción. Y ahí nomás se agarra todo el mundo y es como una locura. Se vuelven todos más adolescentes, se toman de los brazos y comienzan de un lado a otro. Cuidado que ahí viene la tía, cuidado que ahí viene la tía. Y gritan como loco. Y el choque es inevitable. Resulta que mi amiga Olga Castillo, en uno de estos pasos increíbles, terminó bailando debajo de una mesa. Oh, trataron de frenar, los ABS a veces andan. Y terminó con los tacos abajo de la mesa. Y a más de uno les ha pasado. Señores, con esta canción que es el baile del algodón.

Si hay recuerdos, definitivamente los recuerdos aparecen con esa maldita canción. No voy a dejar el baile del algodón para que lo escuchemos en radio. El baile del algodón solamente es para bailar, por eso se llama el baile del algodón. ¿Se acuerdan de la película Kramer vs. Kramer? Bueno, porque allí estaba la canción esta de Village People que está sonando aquí. Can't Stop to the Music. 14:50, la fiesta de la radio. 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

Quiero mandar un abrazo gigante a mi gran amigo Marcelo Moreno. Ya está entrenando muy bien. Como así, claro, así me gusta verte en estado, Marcelo. Es el 21 que ya están entrenando para ir a la fiesta, así que muy bien esa pareja. Che, ¿y eso es en casa? Ah, ahora sí. Hay mucha gente, yo no puedo contar de qué banco. Hay gente en la bóveda de un banco que están bailando. El sueño del pibe, me dice así, lleno de guita y bailando. La verdad que... Ay, Dios mío, qué grande. Es muy cómico esto.

veces somos felices con tan poco, ¿no? Programa de radio, un loco que te pasa música, tratando de llenarte de energía para que no te falte. Porque uno nunca sabe cuándo es la última fiesta. Y a lo mejor la última fiesta es hoy. Y no es por ser pesimista, al contrario, es por ser lo más realista posible.

Cada tarde la radio es una fiesta desde hace un par de años y le estamos metiendo así, ¿eh? Con todo. Señores, gracias por haber venido a nuestra fiesta. Ya está el guardarropas abierto porque hoy hay más de uno que trajo la chaqueta o la campera fina. Algunos se vino con la camperota también, ¿eh? Sí. Pero nosotros aquí ya estamos cerrando.

vas a salir a jugar otra vez? Y no sé, a veces mi mamá no me deja. Salir a jugar a la vereda, dale, decirle a la mirita que te deje salir. Y está complicado. Está complicado porque traje un 5 en matemática. ¿Pero qué pasó? ¿No estudiaste? Despejar a X. Las ecuaciones no son mi fuerte. En los años 80, en San Juan no hacía falta organizar una reunión por teléfono ni mandar un mensaje para saber que había que salir a jugar. Bastaba con abrir la puerta de casa y asomarse a la vereda. La frase era: mami, ya vuelvo. Y esa frase, que aparentemente significaba unos minutos, gracias a Dios, en esta provincia, podía convertirse tranquilamente en 3 o 4 horas. Yo le agradezco infinitamente a San Juan por cada uno de los minutos de esas horas, que fueron tan distintos a los que yo vivía. La vereda terminaba siendo nuestro mundo. Ahí aparecía una pelota, unas balitas, una bici, una soga o simplemente, no sé, el elástico de mi hermana y sus amigas o las ganas de inventar cualquier juego. 2 piedras podrían convertirse en los arcos de una cancha de fútbol y una tiza dibujada sobre el cemento podría transformar la vereda en una pista de carreras. Y se lo juro que esto era así. Y realmente lo disfrutamos de manera exponencial. Y lo disfrutamos de manera exponencial porque era el día a día. Era una cosa que se hacía y se disfrutaba, como les estoy contando, de una manera... Yo creo que no teníamos ni idea de lo felices que éramos. Entonces, empezábamos con el invento de los juegos. Los chicos corríamos y gritábamos, nos escondíamos, discutíamos por una falta que probablemente nunca había existido. Y 5 minutos después, volvíamos a ser amigos como si nada hubiera pasado. En las tardes sanjuaninas, mientras el sol todavía calentaba las calles, los adultos sacaban sus sillas a las puertas. Y esto era así, y esto se cumplía. Y todos nos saludaban. Y algunos me van a decir: qué repetitivo, lo contaste. Sí, lo que pasa es que cada vez que puedo lo resalto, porque creo que es algo que se perdió. Los padres conversaban, los vecinos se acercaban con el mate, los abuelos observaban todo desde su lugar privilegiado, preparados para intervenir cuando algún chico se pasaba de revoluciones. ¡No corras tanto! ¡Te vas a caer! ¡Te lo dije ya! Y claro que seguíamos corriendo, obvio. De vez en cuando aparecía una pelota que cruzaba la calle, una bicicleta que pasaba a toda velocidad, o algún vecino que se detenía para saludar. Todos nos conocíamos, todos sabíamos quién era hijo de quién, quién tenía la bicicleta nueva y quién había hecho alguna travesura esta tarde. Cuando empezaba a caer el sol, nadie quería entrar. La sombra de las casas se alargaba sobre la vereda y nosotros seguíamos jugando como si pudiéramos convencer a la noche de que esperara un ratito más. Hasta que de alguna casa aparecía la voz inconfundible: ¡a comer! Y entonces empezaba la negociación: ¡ya voy! Pero mami, 5 minutos más. Esos 5 minutos podían durar otros 20. Finalmente, con las rodillas sucias, las zapatillas llenas de tierra y una sonrisa enorme, entrabas a la casa. Y el zapatillazo en el culo que te daban te hacía ir al baño rápidamente a lavarte las manos y a tratar de comer antes que levantaran la mesa. Porque en la mesa de San Juan se sentaba toda la familia junta. Y quizá lo más hermoso de aquellos tiempos era que nadie necesitaba demasiado para ser feliz. No había celulares, no había redes sociales, no había videojuegos, salvo el Atari por ahí. Había una vereda, una pelota, amigos, vecinos, padres, abuelos, y una tarde que parecía interminable. Paso por el mismo barrio
recordando aquellas calles, y comprendo algo que entonces no sabía. No estábamos simplemente saliendo a jugar a la vereda. Estábamos construyendo recuerdos que algún día se terminaron convirtiendo en nuestra propia máquina del tiempo. Y basta escuchar una vieja canción, sentir el olor de una tarde de verano o recordar aquella voz llamándonos para cenar, para volver por un instante, o de golpe nos invadía el olor a lluvia. ¿Se acuerdan? Che, hay olor a lluvia. Y estaban las nubes. Era una mezcla de jarilla y humedad, una cosa extraña. Sí, claro. Extraño porque era la hora de volver a casa en esos tiempos.

Amigos de Líder, ha sido un placer, como siempre, viajar en el tiempo junto a ustedes. Leonor Camisay en la coordinación general. La producción de este programa a cargo de Germán Croata de la 100. Abrazo gigante para todos. Soy Leandro Santandreu y nos volveremos a encontrar mañana. Si Dios quiere, claro. Versión original habría sido de Elton John. Rocketman. Me meto en otro espacio, el espacio de Aspen. La radio de clásicos más escuchada de la Argentina. Con ellos nos quedamos hasta las 17 que llega nuestra Carla Treu. Este espacio se llama Aspen Covers y está comenzando. Las mejores versiones de canciones de la historia.

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0: Y si hablamos de YouTube, mejor ni hablar. Sigue la tarde. Chau, hasta mañana.

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1: Las 3:30 de la tarde en la República Argentina. Mientras tanto, en la ciudad de Buenos Aires tenemos una tarde gris, pero buen tiempo por delante. Adelante el Servicio Meteorológico Nacional para hoy, para mañana, para el jueves, para el viernes también. El sábado a la madrugada podría haber alguna tormenta. Mañana miércoles, muy parecido al día de hoy, con un poquito más de sol al mediodía, mínima de 10, máxima de 19.

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0: final para esta hora en Aspen 102.3 con Bill Medley y Jennifer Warnes. I've had the time of my life.
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0: Es la hora 16:02, la temperatura en la ciudad 18 grados. La Corte Suprema anuló la absolución de César Milán y el fallo implica que el expediente deberá volver a la Cámara de Casación Penal para una revisión de esa absolución y lleva la firma de los jueces de la Corte Suprema Horacio Rosati, Ricardo Lorenzetti y el conjuez Juan Ignacio Pérez Cursi. Milán está imputado de haber firmado un sumario por deserción falso en 1976 por el que Alberto Ledo fue privado de su libertad y tiempo después asesinado tras permanecer detenido clandestinamente. Sebastián Vettel defendió a Colapinto, el cuatro veces ganador del título de la máxima, analizó el choque de Franco Colapinto a su compañero Pierre Gasly en el Gran Premio de Azerbaiyán, que provocó el abandono de ambos y dejó involucrado a Lando Norris. Explicó que el circuito urbano de Bakú deja poco margen para corregir una frenada. Quizás Franco calculó mal la frenada para la curva 1, sostuvo. Juan Pablo Montoya, ganador de 7 grandes premios con Williams y McLaren, también respaldó la intención de Colapinto, pese al desenlace. Es la hora 16:03, la temperatura en la ciudad 18 grados. Se espera buen tiempo para el resto de la jornada y también para los próximos días.
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1: Y media de la tarde en toda la República Argentina. Mientras tanto, en la ciudad de Buenos Aires se mantiene la temperatura de la hora anterior, 18 grados 6 décimas con cielo cubierto. Las nubes se van a quedar por varios días, aunque vamos a tener buen tiempo, dice el Servicio Meteorológico Nacional. No hay lluvias a la vista. Recién el sábado, durante la madrugada o la mañana, podríamos tener algunas tormentas. Después el domingo saldría el sol. Mañana miércoles entonces, algunas nubes, buen tiempo, mínima de 10 y máxima de 19.

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Winehouse, Back to Black en Aspen 102.3. 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
1: En la hora 17, la temperatura en la ciudad, 18 grados 6 décimas. El secretario de Discapacidad sufrió un accidente y está internado. Dos días después de su nombramiento, Pablo Dilicia sufrió un siniestro en motocicleta y permanece internado con varias fracturas en el hospital Pirovano. Los estudios médicos descartaron lesiones neurológicas y el funcionario se encuentra fuera de peligro. El dólar bajó y quedaría por debajo de la inflación. La divisa mayorista se dio a 1.522 pesos. El volumen en el mercado fue de 846 millones. En el segmento de contado, el público siguió a 1.545 para la venta en el Banco Nación. Con solo una jornada para cerrar septiembre, el billete estadounidense anota un incremento de 0,9% en el mes y acumula 4,6 puntos en 2026. En la hora 17, un minuto, la temperatura en la ciudad 18 grados 6 décimas. Se espera buen tiempo para el resto de la jornada.
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1: Tenemos un álbum del año 1985, tercer álbum de estudio en la carrera solista de Phil Collins. El álbum se llama No Jacket Required y vamos a escuchar el sonido inigualable del vinilo en Aspen 102.3. Phil Collins, One More Night.

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micrófonos, acomodando la consola, preparando la nave para comenzar a navegar a partir de este momento hasta la hora 20. Gente bonita, feliz, feliz, feliz, feliz martes en Lidar. 7 minutos nos separan ya de la hora 17. Invitarte para que te sumes, invitarte para que te quedes en el aire del 104.3, disfrutando esta tardecita con este cielo tan raro, ¿no? Tan particular. Parcialmente nublado, la temperatura actual, siguiendo el último registro, 19 grados, 2 décimas, viento del cuadrante sur a razón de 23 kilómetros por hora. Soy Carla Treu, te invito para que te sumes, te invito para que te quedes. Lo presentamos al genio de la buena música. En coordinación y producción, como siempre, nos acompaña la señora Leonor Camisay. Subís el volumen, pasaban los años 80. Lo buscabas en vinilo, lo encontrabas. Lo buscabas en la góndola, en cassette. Ahí estaba. Charly García con Funky.

0: Buena música, más y más canciones. Gente bonita que se va sumando a través del 264-508-5809. Vamos viajando en esta tarde. Comenzamos a tomar vuelo en esta tarde con este cielo nublado, ¿no? 19 grados, 2 décimas. Viento del cuadrante sur a razón de 23 kilómetros por hora. Y lo que se viene, ¿no? Para esta tarde-noche, mayormente nublado. Funky, funky, funky. Se aplicó originalmente en los años 50, ¿eh? En un determinado tipo de jazz, el funky jazz, por extensión, se aplica a toda música que contenga, ¿no?, unas determinadas características que se relacionan con cualidades consideradas negras, ritmos fuertemente acentuados, en especial en líneas de bajo, utilización de riff muy sincopados, ¿sí?, aproximadamente. El funky, sí, es el funky, sí, es un adjetivo derivado bien del sustantivo funk, que viene del verbo to funk, por ejemplo. Es el primero de los supuestos funk que podría traducirse por pánico, por ejemplo. Pero si viajamos al año 1989, ahí está Charlie García con su álbum ¿Cómo conseguir chicas? ¿Y sabes con quién lo hizo? Con esta canción, Funky. Esta famosa canción de Charlie García, lanzada allá para el año 1989 en su álbum ¿Cómo conseguir chicas?, cuyo título, concepto, juegan con la palabra funk, el estilo musical bailable, del ritmo marcado, adaptada a una actitud de libertad, placer y un poco de resistencia. Te invito para que subas el volumen de la radio, te invito para que te quedes el líder. Disfrutamos el martes 29 de septiembre. Septiembre, quiero lo mejor de vos, ¿eh? Momento de hacer una brevísima pausa, luego más canciones al líder.
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0: Gente bonita que se va sumando a la sintonía del 104.3. Hoy recordamos días importantes. Hoy es el Día Mundial del Corazón. Se celebra para concientizar sobre las enfermedades cardiovasculares. Y particularmente, cada vez que a mí me dicen corazón, yo directamente lo relaciono con Favaloro. No sé por qué, pero mi corazón late por aquellos lados. 29 de septiembre conmemoran eventos históricos claves, ¿no? Como la primera publicación de la tira cómica Mafalda, un clásico líder. Y también es el Día del Inventor en la Argentina. Y en San Juan tenemos muchos inventores, en especial aquellas personas que realmente le ponen el alma a su trabajo en ese quehacer del día a día. Y también, por supuesto, hago referencia muy, pero muy especial a aquellos héroes anónimos que están quizás trabajando, ¿sí?, en alguna de las hermosas universidades estatales que hay en la provincia de San Juan, como es la Universidad Nacional de San Juan. Aquellos héroes anónimos como aquellos que trabajan en ingeniería y en tantas otras carreras, ¿no?, que tienen invento tras invento. Bueno, señoras y señores, si San Juan patentara todos sus buenos inventos, yo creo que hablaríamos, qué decirte, en mayúsculas, realmente. Hoy nace Miguel de Cervantes Saavedra, escritor español, autor de Don Quijote de la Mancha, imposible no decirlo. Y también, claro, nace Ladislao Viró, inventor húngaro-argentino, creador del bolígrafo, o la famosa Virome. Claro, en su honor se celebra el Día del Inventor en la Argentina. Quiero que me cuentes, ¿qué estás haciendo en este momento? ¿Por dónde vas? Nosotros, mientras tanto, disfrutando Vilma Palma e Vampiros, este bloque es 90, 90, 90. Bueno, qué decirte, el nombre de la banda argentina viene de un graffiti de protesta pintado en la ciudad de Rosario a principios de los años 90. Un grupo de empleados de una mueblería que acababa de cerrar escribía un mensaje en las persianas metálicas del local. El texto iba dirigido contra la gerenta de la empresa y decía estrictamente, Vilma Palma e hijos vampiros de los obreros. Con el tiempo, esto se fue borrando, la pintura, y quedó Vilma Palma y Vampiros. Me quedo con vos, disfrutando buena música, buenas canciones. Pero antes que nada, momento de disfrutar y preguntar los datos del tiempo.
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0: El cielo permanece parcialmente nublado, la temperatura actual 19 grados 7 décimas, humedad 40%, presión 944 decimal 9, medida en hectopascales, viento del cuadrante sudeste a razón de 15 kilómetros por hora. Cuando el reloj nos regale los primeros 35 minutos de la hora 19, usted y yo comenzamos juntos a disfrutar un nuevo atardecer en Líder.
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2: Minutos pasaron ya de la hora 17, de gente bonita que se va sumando a la tarde de martes en Líder, disfrutando el penúltimo día de este mes hermoso, mes primaveral, y vos me vas a decir, y el tiempo, bueno, sí, todo eso junto. 29 de septiembre, señoras y señores, Día Mundial del Corazón. Y tengo una muletilla con el señoras y señores y gente bonita. Sí, lo digo muchas veces, lo repito, pero ¿querés que te diga algo? Es mi sello. Y como a mí me gusta saludar como corresponde, te digo bienvenida, bienvenido a la tarde. Hoy hablamos y le vamos a regalar un ratito al corazón, porque hoy en su día, yo particularmente te comentaba al comienzo del programa que cada vez que hablo del corazón es indiscutible, ¿no? Dejar de pensar en René Favaloro y en cuánta gente que trabaja en pos del corazón de cada uno de nosotros. Movete por tu corazón, presta atención a las señales y protege tu salud. Vos sabés que uno de cada tres personas fallece por enfermedades cardíacas. Las enfermedades cardiovasculares afectan a millones a menudo. No presentan síntomas hasta que es demasiado tarde. La hipertensión arterial y otras afecciones pueden impactar a cualquier persona sin importar su edad o estado físico. Sí, así como lo estás escuchando. La mayoría de las personas que fallecen por enfermedades cardiovasculares se pueden prevenir controlando los factores de riesgo. Pequeños cambios constantes hacen la diferencia. Una caminata, un paseo, una bicicleta o mejorar tu alimentación son ese primer pasito que hay que dar. Y como dicen los que saben, cada movimiento siempre cuenta. Qué importante, ¿no? Empezar a escuchar FM Líder, empezar a escuchar a tu corazón que reconoce las señales a tiempo. Las enfermedades cardiovasculares y la hipertensión no controlada suelen ser silenciosas. Afectan, no pienses que a los adultos nada más. Afectan a jóvenes con cardiopatías congénitas, mujeres y adultas por igual. Identificar los síntomas a tiempo salva vidas. Mira, no esperes a sentirte mal. Consulta a tu médico, realiza tus chequeos preventivos. En el Día Mundial del Corazón, como te venía contando, una de cada tres personas pierde la vida por enfermedades cardiovasculares. Estas afecciones e hipertensión suelen ser silenciosas y afectan a jóvenes, mujeres y adultos por igual. Olvides tu control médico, ¿eh? Mira que en Líder cuidamos tu corazoncito y hay algo bonito, ¿eh? Podemos comenzar con un buen movimiento, con una muy buena canción, simplemente seleccionada por vos a través del 264-508-5809.
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Qué linda versión, ¿no? Everything but a girl con Missing. Qué linda versión, no me digas que no. La bailabas, la cantabas, llamabas a la radio allá por aquellos años 90. Sí, sí, llamabas al fijo. Y lo habré hecho yo también. Y le decías al locutor, ¿puede ser la versión que está de moda en este momento? ¿Y cuál era? Me dice, ¿no me crees? Te juro que era así. Y soy de la generación que esperaba el TDK. Sí, claro que sí. Y hacías un pacto, que era un pacto, mirá, como el pacto de Meñique con los pequeños. Bueno, hacías un pacto con el locutor y le decías puntualmente, no hables, que lo quiero grabar. Claro, no, si ahora esa generación soy solamente yo. Seguramente. Seguramente. 49 minutos pasaron ya de la hora 17. Hoy es un día especial. Hoy es el Día Mundial del Corazón. Hoy es el Día Mundial del Invento. Hoy es el Día Mundial donde tenemos que tener conciencia de cuidar el corazón. Es literal proteger la vida.

0: Lo que llega a continuación es un dueto grande. Porque si te digo grande es porque está por un lado Mercedes Sosa y por el otro lado Carlos Rivera.
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0: me quedo con esto tan bonito. Existen corazones tan hermosos que soportan las tormentas propias y de otros. No se asustan, no huyen. Al gris de tus días le ponen el brillo necesario. A las tristezas les dibujan grandes sonrisas y te acompañan. No se alejan, no se rinden. Corazones que puedes encontrar solo una vez en la vida. A ese tipo de corazones, abrázalos, sostenelos fuerte y no los dejes ir. Regalitos Líder, señoras y señores. No me digan que no es bonito. Esto es un dueto Líder.
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1: Disfrutamos juntos el comienzo de una nueva hora en Líder. El cielo parcialmente nublado, la temperatura actual 19 grados 7 décimas, humedad 40%, presión 944 decimal 9, medida en hectopascales, viento del cuadrante sudeste a razón de 15 kilómetros por hora. Marco local, obras viales, vialidad cambia el corte de circunvalación y modifica el desvío interno. El anillo externo mantendrá el corte vigente, mientras que el interno tendrá una nueva salida y posterior reincorporación. Así como lo está escuchando, Vialidad Provincial informó una modificación en los cortes y desvíos previstos en Avenida Circunvalación. La medida comenzará a regir a partir del 30 de septiembre y afectará el anillo interno. Quienes circulen por el mismo deberán salir de Circunvalación por la subida a General Hacha y desde allí deberán continuar por el desvío que se encuentra debidamente señalizado. ¿Cómo será el nuevo recorrido? Se lo contamos durante esta hora. En el marco político, el nuevo secretario de Discapacidad sufrió un accidente en moto y está internado con varias fracturas. Pablo Dilicia permanece en el hospital Pirovano. Sufrió fracturas de las costillas, una clavícula y un omóplato, pero no tiene lesiones neurológicas y se encuentra fuera de peligro. Minutos nos separan ya de la hora 18. En el marco internacional, adolescentes se enfrentaron con la policía en distintas ciudades de Francia en medio de protestas escolares.

0: El Ministerio de Educación francés registró movilizaciones o incidentes en 400 de los 3.700 liceos del país, con 40 bloqueos, decenas de detenidos y heridos. El cielo permanece parcialmente nublado por la tarde-noche. El pronóstico para mañana miércoles, mínima 10 grados, máxima 23 grados centígrados. 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

gente bonita que se va sumando en esta nueva hora en Líder, y quiero contarte acerca de Tarde de Perros. Proyectarán esta película con entrada libre en el Cine Teatro Municipal. Este lunes, el Cine Teatro Municipal proyecta Tarde de Perros con entrada libre y gratuita. La función será hoy, 29 de septiembre, a la hora 20, dentro del ciclo Cine de Barrio, y está recomendada para mayores de 16 años. La película, estrenada en el año 1975 y dirigida

dirigida por Sidney Lumet, dura 125 minutos y será protagonizado por Al Pacino, John Cazale, Charles Durning y Chris Sarandon. Y la actividad forma parte de la agenda cultural de la ciudad de San Juan bajo la mirada de mucha gente bonita que realmente hace honor a la cultura.

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2: La tarde nos regala un cielo parcialmente nublado. La temperatura actual 19 grados centígrados. Humedad 41%, presión 944 decimal 8, medida en hectopascales y viento del cuadrante sudeste a razón de 19 kilómetros por hora. Cuando el reloj nos regale los primeros 35 minutos de la hora 19, usted y yo comenzamos a disfrutar un nuevo atardecer en Líder.
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2: Cinco minutos nos separan ya de la hora 18. En este marco te contaba en Noticias Líder acerca de obras viales en la provincia y justamente Vialidad cambia el corte de circunvalación y modifica el desvío interno. Preste atención porque el anillo externo mantendrá el corte vigente mientras que el interno tendrá una nueva salida y posterior reincorporación. La Vialidad Provincial informó una modificación en los cortes y desvíos previstos en Avenida de Circunvalación. La medida comenzará a regir a partir del 30 de septiembre y afectará el anillo interno. Quienes circulen por el anillo interno deberán salir de Circunvalación por la subida a General Hacha y desde allí deberán continuar por el desvío que se encuentra debidamente señalizado. Si usted me pregunta, bueno, pero ¿cómo será el recorrido? Luego de tomar el desvío, los conductores podrán volver a incorporarse a Avenida de Circunvalación. La reincorporación será por la rampa de acceso ubicado pasando calle Urquiza y de esta manera el recorrido del anillo interno tendrá una modificación respecto del corte que se encontraba vigente. Vialidad Provincial solicitó prestar atención a la señalización dispuesta en la zona. El anillo externo mantiene el corte. En el caso del anillo externo continuará vigente el corte informado anteriormente y quienes circulen por Circunvalación deberán salir por calle Mendoza. Después de tomar esta salida, los conductores podrán ingresar nuevamente a Circunvalación por el acceso de Escalabrini Ortiz. Este recorrido no tendrá modificaciones respecto del corte vigente. Importante precaución al circular desde el desde la propia Vialidad Provincial. Solicitaron circular con precaución por las zonas donde se desarrollan los cortes y desvíos. También pidieron respetar la señalización y seguir las indicaciones del personal dispuesto en el lugar y, por supuesto, cuidar al personal policial.

0: y a la gente que trabaja en el lugar.
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1: Nueva hora con un cielo parcialmente nublado, la temperatura actual 19 grados centígrados. Humedad 41%, presión 944, decimal 8, medida en hectopascales, viento del cuadrante sudeste a razón de 19 kilómetros por hora. Temporada de verano, Cuesta del Viento con más agua. La temporada arrancará el 12 de octubre. Anticiparon que el deshielo y las lluvias traerán un excelente caudal, lo que va a permitir activar nuevas playas. Los paradores ya estiman detalles tras meses de mantenimiento. En este marco, los prestadores y paradores del dique Cuesta del Viento se encuentran en la recta final de los preparativos para dar inicio formal a la temporada alta del lunes 12 de octubre, una fecha que marcará el puntapié inicial para recibir a miles de visitantes. En las últimas horas se dio a conocer conmoción, hallaron sin vida al senador riojano Juan Carlos Pagotto. Personal policial y autoridades judiciales se hicieron presentes en el domicilio y comenzaron a realizar las primeras actuaciones para establecer qué ocurrió. La CGT descartó un paro general, pero habrá una movilización el próximo 8 de octubre en defensa de la industria. Se aprobó en la reunión ampliada de la mesa chica cegetista que delibera la UOCRA. Se diferenció así de las dos CTA que esperaban que los líderes de la CGT se sumaran a la huelga general que anunciaron para fines de octubre. Más allá de la tensión diplomática, Brasil y la Argentina alcanzaron este año un nuevo récord de conexión aérea con 18.775 vuelos. Hay 25 rutas regulares y 21 estacionales que conectan 7 ciudades argentinas con 15 destinos brasileños. 4 minutos nos separan de la hora 19, cerrando las noticias en el marco internacional. Elecciones en Brasil. Lula busca el voto católico en medio del fake news y una fuerte controversia sobre la Virgen de Aparecida. Una broma desató un terremoto político a pocos días de los comicios. Flavio Bolsonaro acusó a la conferencia episcopal. El cielo permanece por la noche parcialmente nublado. El pronóstico para mañana miércoles, mínima 10 grados, máxima 23. Para el jueves, mínima 13 grados, máxima 23 grados centígrados. 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
2: Disfrutamos una tarde con este cielo parcialmente nublado. La temperatura actual, 18 grados, una décima. Humedad de 41%, presión 944, decimal 8, medida en hectopascales. Viento del cuadrante sur a razón de 13 kilómetros por hora. Visibilidad, 15 kilómetros.
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que una canción, creo que es un poema líder. I still haven't found what I'm looking for. Aún no he encontrado lo que estoy buscando. Subí las montañas más altas, corrí por los campos, solo para estar contigo, dice este comienzo, ¿no? De esta linda melodía líder, de esta linda canción líder. Si buscamos en el tiempo, I Still Haven't Found What I'm Looking For, de U2, forma parte de su exitosa placa del año 1987. Sí, esta melodía el año próximo está cumpliendo 40 años, igual que FM Líder. Titulada dentro de ese álbum majestuoso de Joshua Tree, para mí, lejos una de las mejores placas, esta canción mezcla influencias del gospel estadounidense con un profundo anhelo espiritual. Si buscamos ahí el álbum, si buscamos el álbum, hacemos un escaneo, ¿sí? Te puedo decir que la placa de Joshua Tree fue editada en el año 1987, placa que busco, lanzamiento, segundo sencillo del disco. Si buscamos un éxito, llegó al número uno en la lista Billboard Hot 100 de los Estados Unidos. Y si buscamos el estilo, inspirado en la música de raíces norteamericanas y coros gospel desde ya. Y si ves el video, ¿qué te puedo decir? Impecable. Y me quiero quedar un ratito con ellos. 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

0: el 13 de noviembre. El viernes pasado el grupo presentó el segundo adelanto, Silencio, con muy buena respuesta por parte de los fans. Producido por Jackknife Lee, el álbum presenta una colección de 12 canciones que trata sobre la espiritualidad, la amistad, la libertad y la perseverancia. Me he quedado con esta última, Y llega poco después de que el grupo lanzara a principios de este año son dos EP de 6 canciones, Days of Hush, Easter Lily. Y el viernes YouTube también celebró sus 50 años de historia y se presentó por sorpresa en el colegio de Dublin, donde se conocieron, según medios británicos, Bono, The Edge, Adam Clayton, Larry Mullen Jr. arrancaron con los ensayos para una nueva gira por distintos estadios. ¡Qué lindo! ¡Qué lindo! El baterista, hablamos de Mullen Jr., volvió a tocar con el grupo luego de estar ausente por los escenarios tras una cirugía de cuello y espalda allá por el 2023, que lo alejó un poco de las actuaciones, esto es cierto, ¿no?, de la banda en la resistencia que dio en Las Vegas Sapphire, tanto en el show en el Instituto de Dublin como en el que brindaron en el balcón de una cafetería. El músico se mostró totalmente recuperado. Según publicaron, anunciaría una gran gira por estadios en la que tocarán en todas las fechas. El baterista habló de cómo estuvo interpretando las canciones más antiguas, ¿no?, de forma diferente, o cómo las grabó y cómo se mostró gratamente sorprendido de que no sonaran viejas, sino totalmente renovadas. Es U2, señoras y señores. También dijo que aún no está seguro de haberse recuperado lo suficiente como para tocar noches tras noches sin problema, aunque no pueda tocar 2 horas y media, si pudo una hora me alcanza, así estuve bien, por lo cual acepto, ¿no? Bueno, Bono agregó, solo rezo para que todos estemos bien y que Larry, más que nadie, se mantenga en forma. En cuanto al listado de temas, The Edge sostuvo que tienen aproximadamente 11 canciones nuevas, tanto del álbum como del EP, y que, bueno, están considerando fechas más íntimas para mostrar material nuevo más allá de los grandes estadios. Bono reveló por qué le dedicó la canción del nuevo disco U2 a Rosalía, y el cantante habló sobre la canción que se titula The Mirror Maker. Si bien podría esperarse que se trate de una colaboración con la artista catalana, en realidad se trata de un homenaje a ella. Sí, en diálogo, te cuento, el cantante explicó sobre la fascinación que le provocó la obra de Rosalía. Normalmente solo escribo canciones sobre gente en la cárcel o gente que ya perdió la vida, ya sabes, héroes muertos o intentando sacarlos de la cárcel. Esto es simplemente celebrar a alguien porque es una artista extraordinaria. Simplemente adelantándote un poquito, ¿no?, de lo que nos va a regalar este gran grupo, ¿no?, como lo es U2. ¿Qué decirte? U2, señores y señores, se va preparando para los escenarios. Mientras tanto, vos y yo nos preparamos para un dueto líder.
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0: No me digas que no es un escenario majestuosamente líder. 59 minutos pasaron ya de la hora 19. Te invito para que subas el volumen de la radio. Te invito para que te quedes en líder, disfrutando de una noche majestuosamente nuestra. Soy Carla Treu, en coordinación y producción. Como siempre, nos acompañó la señora Leonor Camisay. Mañana vos y yo nos reencontramos nuevamente para disfrutar la tarde líder de 17 a 20. ¿Qué decirte? Mandidicur, gente bonita. A disfrutar un buen rock nacional bien líder.
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10 minutos pasan de la hora 20. Hola, hola, ¿qué tal? Muy, pero muy buenas noches. ¿Cómo estamos? Feliz martes para todos, esperando que esta jornada la hayan pasado ustedes realmente muy, pero muy bien, hayan comenzado el día, la jornada de la mejor forma posible, cuenta regresiva, día de los arcángeles, día de los ñoquis. ¿Comieron ñoquis? ¡Qué rico! Nosotros estaremos con la mejor de la música, reflexión y sí, historias de vida hasta la hora 22. Bajo la coordinación general de Leonor Camisay, quien les habla, Roxana Reynova. Noche fría, les puedo decir que una noche fría, el amanecer fue también muy frío. ¿Cómo cambió el clima? Descendió la temperatura, el viento sur se hizo sentir, bueno, de haber pasado un fin de semana con viento norte, pero bueno, estaremos hablando de ello. En segundos más, y por supuesto nos vamos a ir al encuentro de la música. ¿Llegan los rancheros?

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0: 24 minutos pasan de la hora 20. Una tarde bastante fría, o al menos yo he sentido frío, bruscos cambios de temperatura y habrá que salir nuevamente con la campera. Todo cada vez que nos relacionamos con otras personas, inmediatamente decimos, ¿qué nos pasó? ¿Qué tiempo más loco? La verdad que sí, ¿eh? Bueno, les cuento que la temperatura va descendiendo y bueno, estaba el pronóstico de lluvia esta mañana. ¡Qué mañana más rara también! Hemos amanecido desde anoche que comenzó a llegar el viento sur y que se hizo sentir entre nosotros ya el cambio brusco de temperatura. Después de haber pasado un fin de semana sobre 30 grados, la temperatura en nuestra provincia es cambiante, muy cambiante. Habrá que siempre estar con la campera, un suéter a mano para no enfermarnos, ¿eh? Porque a propósito también virus y demás, gente que se vacunó y gente que no nos vacunamos. Entonces, eso es, hay que cuidarse el doble. Y esperando que la jornada de este 29 de septiembre del 2026 lo hayan pasado realmente muy, pero muy bien todos ustedes, hayan comenzado de la mejor forma posible y, por supuesto, que hayan tenido una jornada linda, agradable. El fresquito estuvo realmente lindo y, bueno, ya a esta hora se hace sentir un poquito más. Yo prefiero esta temperatura y no el viento norte. Me parece que es un poco más aconsejable. Nos vamos a ir al encuentro de los datos del tiempo que es presentado por...
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0: Contarles que la temperatura en nuestra provincia es 16 grados 8 décimas, humedad 47%, presión 945.2 hectopascales, viento no se registra en superficie, 16 grados 8 décimas con un cielo parcialmente cubierto.
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0: prácticamente en cuenta regresiva. Mañana será el último día de este mes de septiembre. Impresionante cómo se nos va el tiempo de rápido y a veces necesitamos, ¿sabes?, un poquito más de oxígeno. O estamos con el vértigo permanente de salir de un lado a otro, de llegar al trabajo o llegar a casa y volver a realizar actividades, y cuando uno dice necesito descansar, es como que los tiempos se acortan, o que necesitas relajarte, el tiempo se va cortando. Por eso debemos disfrutar todo y cada uno de los segundos que tenemos, porque las complicaciones son parte de esta historia, la historia de la vida. Siempre dicen que el tiempo cura, pero pocas veces explican cómo se hace. No llega una mañana cualquiera para borrar la vida, más bien acomodarla lentamente los recuerdos y le quita el peso que tenía sobre el pecho. Les devuelve el lugar que merecían, el de una historia que quizás valió la pena vivir. Con el tiempo entendí que los momentos felices no desaparecen cuando terminan. Cambian de forma, se convierten en una canción que aparece por sorpresa, en una fotografía olvidada, dentro de un cajón o quizás en el aroma del café, sin previo aviso. Nos devuelve durante unos segundos el lugar donde alguna vez fuimos intensamente felices. Quizás esa sea la mayor virtud del tiempo: no borrar, sino enseñarnos a recordar sin rompernos, hacer que las lágrimas aprendan a convertirse en sonrisa y que la nostalgia deje de ser una herida para convertirse en una forma silenciosa de agradecer lo vivido. Porque el tiempo nunca devuelve los días que fueron, pero tiene un regalo mucho más valioso. Un día descubre que ya no lloras el recordar a alguien. Sonríes por haber conocido a esa persona y entonces entiendes que algunas historias no estaban destinadas a durar, pero siempre estaban destinadas a acompañarte durante toda la vida. Hay cosas que se quedan en el recuerdo y allí en ese lugarcito tan inesperado y tan hermoso que tenemos, que se llama corazón y alma, quedan para siempre. Y las atesoramos y las recordamos, y cada vez que recordamos nace una bonita sonrisa. Llega el clásico latino a esta hora de la noche, lo hacemos con Luis Miguel.
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